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1: Muy buenos días, bienvenidos a nuestro programa. Empezamos este espacio que va hasta las 9. Tenemos una, son las 6 y un minuto, tenemos una temperatura de 23 grados. Será otra jornada invernal estival porque la humedad ahora alta, 83%, vientos a 11 kilómetros por hora, la máxima para hoy de 32 grados. Y a la noche va a estar haciendo todavía 29 grados, vientos del noreste. El pronóstico de la Dirección de Meteorología dice que mañana tiempo bastante similar. El sábado ya hablan de algunas lluvias dispersas, pero sigue 23 la mínima, máxima 32. Domingo sin lluvia, vientos variables, mínima 20, máxima 31. Para el lunes es donde hablan de un leve descenso de la temperatura, pero leve nomás, porque máxima 26, que ese descenso es importante si hablamos que hoy tenemos 32, 33, pero la mínima es de 20, o sea, no es súper frío y también habla ya de lluvias dispersas con ocasionales tormentas eléctricas. Veremos qué es lo que nos depara el clima, el tiempo después del fin de semana. Y bueno, no sabemos si volveremos a tener frío en lo que resta del año. Dicen que no, pero todo es posible. Me encanta refregarles que se han equivocado tantas veces, casi tantas como todo lo del celular. Porque lo del celular, miren que hubo un tiempo que yo confiaba más con tal de querer tener una fuente un poco más fiable. Creía lo que decía el celular y ya me ocurrió en numerosas ocasiones que dice: la lluvia termina en 20 minutos y no estaba lloviendo para nada. Y bueno, al final la Dirección de Meteorología, prefiero creerles a ellos, se equivocan menos. Mi gran crítica es cuando ponen lluvia y no ocurre. De hecho, esta semana estaban seguros de eso, a muchos nos pasa. Necesitaba mi vehículo un urgente lavado y fui a lavar igual. El pronóstico decía es que esa noche ya iba a llover. Y tuve las agallas, tuve el valor, fui a hacer lavar y no llovió y no me arrepiento de no haberles hecho caso. 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En los controles, Maximiliano Sarmiento del Barco. Si de repente le digo Chester es porque así le decimos nosotros en privado. Y bueno, al aire también, evidentemente, pero ese es su nombre real. Santi Franco es el productor. Jorge Saldívar, productor ejecutivo y gerente de programación. Y ya sabes que en un rato te voy a leer los titulares de los diarios digitales, te voy a contar más sobre el tiempo, el tránsito, algunas noticias. Y en el mundo de la música, nuestra temática del top 7 de hoy, hay infinidad de ejemplos. Pero en el top 7 vamos a tener canciones que tienen el nombre de alguien. A veces ese alguien es una persona conocida, como va a ser enseguida el primer tema, o a veces puede tratarse de simplemente el nombre de una persona, de una mujer o de un niño. A veces esa persona tiene cierta importancia para el autor de la canción. Se da de todo en ese sentido. Y de eso vamos a hablar y les voy a ir contando de qué se trata a medida que pasa la mañana. 7 ejemplos y un bonus. Si podemos, vamos a hacer el bonus después ya eso de las 8:30. Vamos a empezar con la música. Bueno, el primero de nuestra lista lo creó el grupo Weezer. Este grupo sacaba su álbum debut llamado, como ellos, Weezer, pero también se conoce como The Blue Album, que era el álbum azul del año 1994. Ellos le dedicaron la canción al gran Buddy Holly. Buddy Holly era un cantante de rock de los primeros, de la época de Elvis y demás. ultra famoso, ultra conocido, que falleció en un accidente de avión. Incluso Buddy Holly fue influencia para los Beatles, para los Rolling Stones, para Cliff Richard, para Bruce Springsteen, para Eric Clapton, para muchos otros. ¿Pero qué pasó? Fue en un vuelo en el cual también estaba Ritchie Valens, el autor de La Bamba. Hay toda una película sobre Ritchie Valens. Y se lo ve de paso nomás al Buddy Holly. Bueno, las dos estrellas de la música fallecieron en ese accidente de avión y a él le dedican este tema los de Weezer. El lugar número 7 entonces, como decía, es Weezer y la canción Buddy Holly.

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1: Son las 6:09 y vamos a hacer el recorrido por los diarios digitales de la fecha. Comenzamos con La Nación, Memorias de Corrupción de Miguel Prieto en Ciudad del Este. Primera parte, desfalco de 2.130 millones de guaraníes con la tía Chela. Alian admite que si tuviera que elegir hoy, su dupla sería Baruja. Más de 1.000 personas beneficiadas con atención oftalmológica en la ANR. Congreso repudia declaraciones de Lula sobre guerra de la Triple Alianza. Paso ahora al diario ABC. Trata de personas en la era digital. Criminales usan la tecnología para captar víctimas. Mercado de abasto operativo interinstitucional refuerza controles para combatir el contrabando. Ejército de Estados Unidos dice haber concluido una intensa oleada de ataques contra Irán. En economía, de cada 100 guaraníes ejecutados en sector público, 56 se destinan al gasto social en el 2026. Paso al diario Hoy. Cae policía con 20 fusiles de guerra, eran para grupos criminales del Brasil. Paraguay y Ecuador firman acuerdo contra el crimen organizado. Después también a nivel nacional, el Fútbol Nación Paraguay declaran en San Ignacio Guazú o a San Ignacio Guazú como cuna del balompié. Esto está, a lo mejor vemos, y es sobre esto lo que hablamos más tarde, porque realmente me parece descabellado. Sería genial, muy lindo, muy hermoso, pero muy descabellado. Bueno, pieza equipada para filmaciones caseras y prendas de niñas allanan casa del argentino. Y finalmente vamos al diario Última Hora. Construcción, freno temporal por menor ejecución en obras públicas. Lula contra Paraguay, las razones más allá de un error histórico. Es un análisis que hace este diario. Comercio electrónico paraguayo se acerca a 3.000 millones de dólares. 3.000 millones de dólares. Y camiones se dejan caer adrede para favorecer al negocio, dice Edil.
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1: Bien, y vamos a hablar del tiempo. La versión oficial de la Dirección de Meteorología dice que en este momento tenemos 23 grados. Esta temperatura es 23 grados 4, 83% de la humedad, vientos del este a 11 kilómetros por hora y una jornada muy calurosa, 32 grados. A la noche es poco lo que va a bajar la temperatura. Después, para mañana viernes, un poco más de calor incluso. Sin lluvia también. Después, para el sábado, dice una máxima de 32, mínima 23 y lluvias dispersas. Domingo sin lluvia y un leve descenso de la temperatura con vientos variables. El lunes, hasta ahí nomás llega el pronóstico de la Dirección de Meteorología, habla de mínima 20, máxima 26, vientos variables, lluvias dispersas con ocasionales tormentas eléctricas. Y para continuar la historia, he abierto AccuWeather, que, como les digo, vamos a darle el beneficio de la duda y vamos a decir que tiene un 50% de probabilidad de acertar. Coincide con la Dirección de Meteorología con respecto al lunes y aumenta lo de la lluvia, porque dice el lunes que viene va a llover, el martes también va a llover, miércoles. Entre el miércoles y el jueves empieza a bajar un poquito de la temperatura. De hecho, el jueves, cuando ya no llueve, habla mínima 16, el viernes habla mínima 15, y para los que queremos y nos gusta el frío, para la otra semana, o sea, este lunes va a ser 3, el siguiente va a ser lunes 10, y entre ese lunes 10 y martes 11 de este lunes, siguiente semana, 14 y 13 grados la mínima. O sea, tenemos esperanza de que algo baje la temperatura, porque realmente lo que a mí me da es que me resulta humillante que estemos en invierno y que haga mucho más calor que en los lugares donde están en verano. Yo acá tengo abierto siempre, por ejemplo, un diario de Montreal, que están en el otro extremo, y allá hace más frío que acá, y ellos están en verano y nosotros estamos en invierno, que es algo habitual, pero realmente es medio humillante. Bueno, vamos a ir al mundo de la música.
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1: Bueno, esto que está sonando es Buddy Holly. Hoy en nuestro programa, en el top 7, estamos hablando de canciones que tienen nombre de mujeres. La canción se llama Buddy Holly y pertenece al grupo Weezer. Lo que vamos a escuchar ahora pertenece a Derek and the Dominoes. Es del año 1971, se relanzó en 1972, pero se grabó realmente en el 70. No hay ningún Derek, es el grupo, uno de los tantos grupos que hizo Eric Clapton. Está inspirado en una historia, el tema está inspirado en una historia persa del siglo VII, que se llama, de hecho, la historia de Layla y Majnun. De hecho, Layla, en varios idiomas de Medio Oriente, en hebreo, por ejemplo, Layla significa noche. En este caso es Leila. Pero esto tiene otra historia diferente, porque Eric Clapton le dedicó la canción a la esposa de un amigo. Está hablando que Clapton se casó con ella después, más adelante. Dicen que las varias versiones de que era de un compañero de él, del grupo en el cual estaba. Otros dicen que era dedicado a la mujer de George Harrison. Lo que sí que eran muy complicados estos señores, donde sin problema le dedicaba una canción a la esposa de otro. Lo que sí es que dicen que él se terminó quedando con esa al final, por lo menos. Más allá de eso, es una canción que se ha utilizado millones de veces. Por ejemplo, se usa en la película Buenos Muchachos, Goodfellas, en un momento dado. Vamos a ir con la versión normal, ¿verdad, Chester? La que dura 7 minutos. Sí, ¿verdad? Es un tema largo y tiene varios momentos diferentes a lo largo de la canción. Bueno, hoy en el top 7 canciones que tienen nombre de gente, Derek and the Dominos, grupo de Eric Clapton, nos trae Layla.

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1: Son las 6:51. Vamos a ver cómo está el tránsito hoy, jueves 30. Hoy es el Día de la Amistad. Y también hoy es el día donde se cumplen 8 años de mi ingreso acá a la radio. Me convertí, siendo no del Club Olimpia, en el decano de la radio. El querido Beto ostentaba eso y al final quedé yo. Pero vamos al tránsito, que es lo importante. Está tremendo en el norte. Cuando digo el norte, digo Mariano Roque Alonso, Corredor Vial Botánico, Avenida Semidey, Sacramento más o menos todavía, Artigas, Costanera Norte, la Avenida Silvio Petirós y la Avenida General Aquino. Todo eso está bastante complicado. También Aviadores del Chaco. Grave, grave lo de España, ya desde Sacramento hacia el centro. Mariscal López desde San Lorenzo, Fernando, en amarillo, ya a punto de ponerse rojo lo que es la parte de Asunción hacia donde llega a San Martín, República Argentina, y después se vuelve mucho más complicado desde Senador Long hacia el centro. General Santos entre Eusebio Ayala y Mariscal López está brutal. Eusebio Ayala hasta hace 10 minutos estaba tranquilo, pero ahora ya está súper copado. Desde Madame Lynch hacia el centro, la avenida Fernando de la Mora empieza a cargarse. Más tarde vamos a actualizar un poco más sobre el tránsito.
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1: Bueno, hoy estamos hablando en nuestro top 7 de clásicas canciones. Enseguida vamos a tener algunas no tan conocidas. Una de ellas, la única que no es tan conocida, la que va a venir ahora, sí es ultra. Porque primero teníamos Buddy Holly de Weezer en el número 7. En el 6 está esto, que es Leila de Derek and the Dominos, es Eric Clapton, que es la versión original. Cuando hizo el Unplugged de MTV fue mucho más famoso otra vez el tema. Y en el lugar número 5 nos vamos a encontrar con Chuck Berry, que es básicamente, dicen algunos, el inventor del rock and roll. Bueno, él lanzaba en el año 1958 esta canción, que se hicieron miles de versiones y cosas así, pero es un tema que nos hace acordar de lo que fue. Y de, realmente se considera que fue el primer hit de rock and roll que se convirtió en un éxito global, en venta de discos, en las radios y en todo lo demás. Entonces, nombres de canciones que tienen el nombre de alguna persona, el gran Chuck Berry en el lugar número 5 con Johnny B. Goode.

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1: Son las 7 en punto, 23 grados 4 la temperatura. Y vamos a algunas noticias de distinto orden para saber lo que está pasando. A nivel nacional, Plaza Uruguaya abre sus obras a la ciudadanía mientras avanza la revitalización. El Ministerio de Obras Públicas organizará visitas guiadas para mostrar las tareas de restauración patrimonial y los avances técnicos en el emblemático espacio del microcentro Asunceno. En el ámbito internacional, Trump quiere que Latinoamérica eleve su gasto de defensa. La administración del presidente de Estados Unidos, Donald Trump, instó a los países latinoamericanos a incrementar su gasto en defensa y seguridad para hacer frente al crimen organizado. En fútbol, Olimpia sufrió su segunda derrota consecutiva en el Clausura 2026, igualando el flojo inicio de su clásico rival Cerro Porteño. En el estadio Arsenio Erico, Nacional se impuso con autoridad por 2-0 y tuvo como una de sus grandes figuras al inoxidable Roque Santa Cruz. Y tema del día, esto es, yo por lo general soy recontra nacionalista. De hecho, ya me tratan algunos en mi faceta en otra radio donde estoy en AM de ya ultranacionalista. Y en este caso no puedo serlo, porque le dicen, declara San Ignacio Guazú, declaran, esto es en la Cámara de Diputados, como ciudad cuna del balompié, o sea, del fútbol. Y hablan de documentos que prueban, esto lo voy a leer más ampliamente después para comentar, que en la época de los jesuitas ya hay registros desde de que jugaban con una pelota con los pies sin tocar con la mano, y que mucho después apareció en Inglaterra. Esto también yo ya presencié, que en México, por ejemplo, ellos también dicen que inventaron el fútbol, con la diferencia que creo que eran con las cabezas de los enemigos y el que ganaba era sacrificado. O sea, sí, increíble, o sea, de verdad. Por eso después cuando dicen que los aztecas, los mayas eran buenitos, fantásticos, era un deporte que el que ganaba es el que era sacrificado y todos se prestaban. Y después en Italia por algo le dicen el calcio hasta ahora al fútbol. Bueno, de esto voy a hablar más tarde y en un ratito vamos a seguir con la parte musical.

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0: Bien, estamos en nuestro top 7, hablando hoy de un top 7 que incluye canciones que tienen nombres de personas. En algunos casos conocidos, en otros son personas ficticias. Recordemos que los músicos son poetas, los que hacen las letras sobre todo son básicamente poesías. Entonces, a veces lo que reflejan en la letra de la canción no necesariamente va a ser autobiográfico. Johnny B. Goode es lo que está sonando, que es el tema de los más conocidos de Chuck Berry, que es una obra de arte y se considera el primer super hit de rock and roll de la historia. De hecho, es del año 1958. Pero ahora, en el cuarto lugar, vamos a escuchar a un grupo escocés que hay que tenerlo en cuenta. Ellos se llaman The Fratellis, que en italiano quiere decir los hermanos. Y los tres integrantes del grupo, así como los Ramones, vieron ustedes que tienen su nombre normal, pero cuando entraban al grupo, mientras eran integrantes de la banda, todos usaban como apellido Ramone, o Ramón, por lo que hizo Paul McCartney en Alemania alguna vez en la época pre-Beatles o en los comienzos de los Beatles. Bueno, los Fratelli o The Fratellis, este grupo, en su álbum debut del año 2006 llamado Costello Music, tenían esta canción también dedicada a una mujer que en la portada se ve un dibujo de una mujer muy sexy. No sé si ellos la conocían o no, pero vamos a escucharlos. The Fratellis, entonces, en el lugar número 4 hoy de canciones con nombre de alguna persona, y Henrietta.

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1: Son las 7:20, a ver cómo está el tránsito a esta hora. Y va cambiando, por supuesto, que todo el tiempo, porque ahora no me marca ya tan demencial en la parte de la Traschaco y del corredor vial Botánico, ni tampoco Artigas ni la Costanera. Sí, sigue siendo semi-day complicado, y también Sacramento, desde el Botánico en adelante, después Itapúa entre Molas López y Sacramento, Sacramento en todas esas cuadras, desde Itapúa hasta Peña, pasando ahí en la esquina de IPS, después empieza otra vez Sacramento desde Walt Disney hasta España. Después la avenida España, la verdad que recién para ingresar hacia el centro desde Brasilia es donde marca complicado. Mariscal López, sí, muy intenso en la parte de San Lorenzo Fernando. Después también ya todo el trayecto está bien complicado, no en el rojo intenso, pero sí mucho. Y después hay varios puntos de, por ejemplo, República Argentina hacia Eusebio Ayala. Después también en lo que es Choferes del Chaco hasta 25 de mayo, también aparece lo mismo en Cubillec hasta Mariscal López y General Santos de Eusebio Ayala hasta Mariscal López. También mucho tránsito en la Avenida de la Victoria, en la Avenida Fernando de la Mora.
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1: Y seguimos con nuestro Top 7 de Radio 7. Hoy, como curiosidad, elegí canciones que tienen el nombre de alguna persona, donde a veces representa algo y a veces inventan ellos alguna relación. Yo creo que difícilmente le van a poner un nombre así de la nada nomás, aunque puede tratarse de algo que tenga que ver con que haga rima, con la métrica. En muchos casos sí estaba hablando de alguien o alguien figurativo. Esto estacionando es en Riera, que es la canción de The Fratellis, el grupo escocés. Y ahora en el tercer lugar, ya en el podio, una canción que fue súper exitosa, pero tiene una historia trágica sobre un jovencito del colegio que cometió un acto horrendo y fue exitoso. Estoy hablando, claro, que de Pearl Jam, de un material que pertenece a su álbum Ten del año 1992, que era su álbum debut, y de ahí viene esto que va a sonar ahora y se llama Jeremy.

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1: Son las 7:31, 23 grados la temperatura actual en la capital. Bueno, este tema de declarar el balompié como cuna en el Paraguay del balompié, que como sabemos es el nombre que se le da al fútbol. De hecho, yo no conozco a nadie que use balompié. A veces cuando uno quiere hacerse el poético lo hace. Y lo que decidió la Cámara de Diputados no tiene ningún peso legal. Ahí ya fui con el spoiler directo. La Cámara de Diputados aprobó un proyecto de declaración, esto quiere decir que ni siquiera es una ley, que reconoce oficialmente a San Ignacio Guazú en el departamento de Misiones como la ciudad cuna del balompié. Hay que tener en cuenta que se llama San Ignacio Guazú porque había una reducción jesuítica en lo que hoy quedó como lado argentino, en realidad siempre fue todo Paraguay, que se llama San Ignacio Miní, pero San Ignacio Guazú es en Paraguay, en Misiones. La propuesta fue presentada por dos diputados, quienes buscan otorgar respaldo institucional a las investigaciones que ubican en territorio paraguayo uno de los antecedentes más antiguos del fútbol. Según esos estudios, los guaraníes ya practicaban un juego con pelota utilizando exclusivamente los pies, mucho antes de que el fútbol moderno fuese reglamentado y popularizado en Inglaterra. La exposición de motivos señala que esta práctica se desarrollaba en las reducciones jesuíticas establecidas en 1609. Como principales evidencias se citan los escritos de dos sacerdotes del siglo XVIII que describían encuentros en que los indígenas impulsaban con los pies una pelota fabricada con goma natural. El balón era conocido como mangay y se elaboraba con la resina de un árbol que llevaba el mismo nombre, material que le permitía rebotar y ser utilizado durante los juegos comunitarios. Lo que no explica es si también terminaban 0-0 y eran súper aburridos los partidos, y tampoco explica si fingían que se lastimaban y se retorcían por el piso cuando ni siquiera el contrario le rozó. Pero más allá de del sarcasmo, es verdad lo de la goma, ¿eh? Yo en un momento dudé de que sea cierto. ¿Cómo las gomas, los guaraníes? Sí, ya existían. Existían varios tipos de goma, de resinas. De hecho, la palabra chicle luego viene por algo de eso. El proyecto también reúne investigaciones del diario El Observatore Romano, del historiador italiano Gianpaolo Romanato, del sacerdote y lingüista Bartomeu Meliá y el sociólogo español Iván Borja Díaz. El documento remarca que San Ignacio Guazú, fundado en Paraguay, no debe confundirse, bueno, esto ya dije, porque la Argentina, pues, aparte que siempre nos quieren robar todo lo nuestro, San Ignacio Miní de la Argentina se fundó 90 años después de la paraguaya. Igual todo era Paraguay, si vamos al caso. Bueno, aunque la declaración aprobada por diputados no genera efectos legales, representa un reconocimiento político e histórico. Pero lo que les decía es que encontré, por ejemplo, que el Calcio Fiorentino de Italia se remonta al siglo XVI, o sea, años 1500, o sea, ellos tienen registro antes, pero era diferente. De hecho, ellos dicen que el calcio, porque hasta ahora sí le llaman en Italia al fútbol, era equipo de 27 personas y supuestamente este originó tanto al fútbol como al rugby. Ahí es de mucho contacto, se permiten patadas y eso, y el calcio luego significa patada. Son 27 por equipo, es una cosa re violenta, alguna vez vi. Y la verdad que es inentendible. Si se pretende llegar al otro lado con una pelota, y ellos le dicen el calcio. Lo que hay que acordarse es que, de hecho, cuando, esto creo que todo el mundo lo sabe, el fútbol y el rugby tienen el mismo origen en ciertas universidades de Inglaterra y era el mismo deporte. En un momento dado, en la parte de rugby de Inglaterra, ellos decidieron separarse y dijeron, bueno, no, espera un poquito, vamos a cambiar las reglas. Yo quiero tanto jugador en el rugby, hay 15, la pelota no es esférica, se lleva con la mano el transcurso de la cuestión, por eso es tan raro que el fútbol americano, que derivó del rugby, se llame fútbol cuando hay muy pocas patadas. En el rugby hay, pero hay muy poco. Después hay otro deporte que es un juego de pelota mesoamericano que los mayas, los aztecas jugaban. Ya les conté, también era una cancha, había que llegar al otro lado, hacer pasar una pelota de piedra a través de un redondo, que era como un arco. Y como les dije, lo más curioso es que el que ganaba era sacrificado. Al menos así eso me dijeron estando allá, porque ahora veo uno que dice el ganador del juego era protegido y apoyado por los dioses, no sé, pero apoyado por los dioses allá en el más allá. Porque los tipos allá todos te decían que el que ganaba se le liquidaba y todo para ellos era un honor participar, ganar y que sean sacrificados. Y aparte de lo que dije de balompié, cada país le da su nombre. En España a veces le dicen balompié, pero más que nada fútbol. En Italia calcio. En Francia le dicen mucho foot, simplemente. La palabra de inglés para pie le dicen al foot. No dicen ni siquiera fútbol. Y en hebreo, por ejemplo, sí se usa mucho la palabra en hebreo que es kaduregel. Regel es pierna. Pie y pierna, más la misma cosa es, la misma palabra. Y kadur es pelota. Y en hebreo se le dice kaduregel. Y se usa mucho esa palabra, más que fútbol, de manera cotidiana. Lástima que Israel es pésimo en fútbol. Bueno, esta es entonces la historia. ¿Sirve de algo? ¿Se inventó el fútbol en Paraguay? ¿Era tan aburrido como es hoy día? ¿Terminaba también 0-0? ¿Escupían también cada rato después de cada jugada? ¿Fingían que se caían lastimados? ¿Existían las botineras? Bueno, nada de eso sabemos con el tema de los guaraníes y sabemos que enseguida seguimos con la música.
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1: Bueno, llegamos al segundo lugar de nuestro top 7 de hoy. Esto que está sonando es Jeremy, que está en el tercer lugar, canción de Pearl Jam, y tiene mucho que ver la letra de este tema con la del segundo lugar. Con la diferencia que a mí el del segundo lugar me gusta infinitamente más. La de Adam's Song, que es mucho muy posterior, porque Jeremy es del 92, y la de Blink 182 es de 1999. Y la letra es tanto de Tom DeLonge como de Mark Hoppus. Y también habla de la depresión, tema de jovencitos y demás. Dicen que hace alusión en la letra a Come As You Are de Nirvana. Estuvo muy, muy bien posicionado en diferentes lugares. Y para mí es una hermosa canción. Para mí una de las canciones más lindas que se han creado. Yo a veces hago una lista así de los clásicos, clásicos. Por ejemplo, Bohemian Rhapsody, Stairway to Heaven, así. Esos son los temas de los clásicos históricos. Y después de la segunda generación, yo le tengo a Wonderwall, le tengo a With or Without You de U2, Wonderwall de Oasis, y a esta Adam's Song de Blink-182. Que es una hermosa canción. El juego vocal entre los dos tipos, los arreglos, el tema del piano. Bueno, lo que pasa es que el que está en el primer lugar está merecidamente y ya lo van a saber dentro de un ratito. Escuchamos entonces a Blink-182 en nuestro top 7 de hoy con canciones que tienen el nombre de alguien, Adam's Song.

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1: Muy bien, llegó el momento de saber quién está en el número uno de hoy. Son las 8 y 2 minutos, la temperatura 23 grados. Y nuestro top 7 de hoy nos lleva a canciones que tienen el nombre de alguien. A veces una figura histórica, a veces una inspiración simplemente en la elección. Y son 7. Vamos a saber quién es el primero. Y ya les adelanto que tenemos un bonus track después de las 8 y 20, cerca de las 8 y media. En el número 7 está esto que es Buddy Holly, que el grupo Weezer en su álbum debut le dedicó al gran Buddy Holly, un músico que falleció en un accidente de avión en 1959 y que algunos dicen que fue inspiración para muchos otros músicos que vinieron después, incluyendo los Beatles y los Rolling Stones. Esto entonces está en el lugar número 7. El lugar número 6, pues Layla, canción de Eric Clapton y Jim Gordon. Ellos compusieron juntos cuando estaban en la banda Derek and the Dominoes, una de las tantas bandas donde militó el gran Eric Clapton. La historia cuenta que la Layla o Layla está basada en una historia del siglo XII de una leyenda persa, pero que en realidad tiene que ver con una cuestión de que se enamoró de la mujer de otro. Era un amor secreto que él tenía por Patti Boyd, que cuando eso era la esposa de George Harrison. Después Harrison y ella se divorciaron y finalmente se casaron, Clapton y ella. O sea que le sacó la esposa, pero al final quedó todo bien. Pero bueno, de eso se trata. Y es una canción muy extensa, dura la versión original como 7 minutos. Y escuchamos un poquitito. Bueno, vamos de vuelta a la historia del rock and roll, pero ahora protagonista del verdadero rock and roll, porque es Chuck Berry, que en 1958 lanzaba este sencillo, que fue el primer super éxito del rock and roll de la historia, y le dedica a un tal Johnny, Johnny B. Goode.

un poquito de la historia. Dice que en la letra original decía Johnny as was a colored boy, un muchacho de color. Para que se pueda pasar por radio tuvo que poner country boy, un chico de campo, y aparentemente le dedicó a su pianista. Pero bueno, uno de los grandes éxitos y otra de las canciones que tiene el nombre de alguien. Un poco más sofisticados nos ponemos porque nos vamos hasta Escocia. En el cuarto lugar nos encontramos con el debut de la agrupación de Fratellis. Ellos son escoceses, pero se hacen llamar los hermanos. Ese apellido usan a pesar de que no es. Y le dedican a esta chica, quién sabe quién será, parece que era bastante sexy, en Ruera. Bueno, un poco más trágica es la historia de la canción del tercero y del segundo. En el tercer lugar nos encontramos con Pearl Jam, que en el año 1992 de su álbum debut Ten incluía este tema que tiene una historia triste. No voy a entrar en ese detalle. Igual eso lo denota en la letra, en la manera de cantar, pero una interpretación brillante como siempre de Pearl Jam. Esto se llama Jeremy.

Bueno, hay una verdadera obra de arte, es lo que tenemos en el segundo lugar. Yo nunca escondí mi admiración por los de Blink-182. Sí, siempre critico que me parece que ya exageran con lo de seguir haciéndose de los adolescentes cuando ya son tipos ya bien adultos. Pero eso no tiene nada que ver. Musicalmente hablando, yo creo que están así bien por encima de otros grupos de similar estilo. Para mí no es punk, eso aclaro. Para mí nada de esto es punk. Pero bueno, ellos dicen que son punk. Pero esta canción es una obra de arte. Los arreglos del bajo, de la guitarra, las dos voces. Adam's Song de Blink-182. Escuchamos un poquitito.

esto, por ejemplo, o sea, tenés que ser un genio para hacer esa transición que ellos hicieron. Bueno, impresionante. Primer lugar, no podía ser otro, porque cuenta que Sting, que era profesor de colegio, el líder de Police, antes de entrar en The Police, paseaba por la zona de Chelsea, donde está la zona roja de Londres, y supuestamente se enamoró de una prostituta. Después contaron que no es verdad, o sea que simplemente él dijo, ¿qué pasaría si alguien se enamora de una prostituta? Y como él es un poeta, hizo esta letra donde incluso le dice, Roxanne, no hace falta que pongas la luz roja, estás con otro tipo. Bueno, cosas así. Lo que vamos a escuchar entonces es el primer lugar, es The Police, de su álbum debut, Outlandos d'Amour, que desde el año 78, y tenía que estar en primer lugar porque no queda otra, porque también es una cosa fascinante, también un trío que hace esta maravilla. Bueno, The Police nos trae...

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1: Muy bien, y seguimos. Si bien ya hemos concluido con nuestro top 7, la temática de hoy nos traía canciones que llevan nombres de personas. Lo que te vamos a ofrecer ahora es un bonus, que es lo que solemos hacer a esta hora para, digamos, que traer un poquito más, un extra, lo que no entró en la lista total, y una presentación de último momento que, a decir verdad, en mi lista original no estaba, y después dije, ¿cómo no va a estar el regreso de Blondie a la música después de tantos años? Estamos hablando de que Blondie en el año 1999 volvía con su séptimo álbum llamado No Exit. Su anterior había sido en el año 82. O sea, volvieron después de 17 años y fue realmente un super hit porque fue número uno en el Reino Unido, estuvo en las listas, también se escuchó mucho en otros lugares de Europa, Nueva Zelanda y claro, en Estados Unidos. Entonces, este extra de canciones que llevan nombres de personas, nombre de alguien, vamos a escuchar a Blondie con Maria.

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1: Muy bien, hemos llegado al final de nuestro programa. Agradecemos mucho que nos hayan acompañado. La temperatura actual es de 24 grados. La máxima de hoy será de 32. No hay lluvia prevista. Será una jornada calurosa, lo mismo que mañana. Y se anuncian algunas lluvias para el fin de semana, sobre todo a partir algo del sábado, pero después a partir del lunes, un leve descenso de la temperatura. 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Me voy despidiendo a nombre del equipo, Maximiliano Sarmiento del Barco en los controles, Santi Franco en la producción, Jorge Saldívar, productor ejecutivo y gerente de programación. En un ratito va a estar Marce con ustedes. Nosotros agradecemos, nos despedimos y volveremos mañana a las 6. Muchas gracias.

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Es el primer minuto de las 9 de la mañana. No, estamos ajustados. Esto es en vivo, porque el otro día decían, no, vos no estás ahí en la radio. Ese no es. Claro que es en vivo. ¿Cómo que no es en vivo? Es más, estábamos ajustando recién acá con Maximiliano. DJ Chester, ahí me escucho espectacular. Ahí está buenísimo, Muy bien, limpiaron los cables, Está muy bien, limpiaron los cables. En los controles está DJ Chester, la producción es de Santiago Franco, que continúa con la recuperación, pero ya está. ¿En cuánto estamos? ¿Porcentaje? 12%, muy poco, 12%, como 12, 13%. Bueno, está bien. Mañana viernes le completamos tranquilamente ya el resto. En nuestra parte digital, la CM es Cande Riveros. Estamos a través de Antena en la 107.7. Si nos quieren buscar en internet, tienen que googlear Radio 7 Paraguay. O ponen Radio 7 107.7. Pueden poner también Radio 7 Asunción, también les va a aparecer. ¿Qué más? Radio 7, 7 bits. Déjame fijar. Ahora miro, dame un rato, que miro un rato si se puede o no con. Si pones Radio 7, 7 bits te aparece también. Y podés escucharnos online sin ningún problema. Lo encendemos. Absolutamente. Ahora ya me escucho demasiado. ¿Viste eso cuando te haces la limpieza del oído? Así me estoy escuchando ahora. Ensucian otra vez los cables, por favor, porque no estoy acostumbrado a lo limpio que están ahora, en verdad. La temperatura actual está rondando los 24, te diría, ya que ya 25. Sí, 25, 25 le ponemos. Cada vez le vamos a sumar más nosotros. Anuncian que vamos a tener una máxima que va a estar rondando los 33 grados. Eso va a pasar cerca de las 4 de la tarde, más o menos. Va a ser mucho calor, tanto el día de hoy como el de mañana. Mañana, mínima 24, máxima mañana 35 grados. Buen día para todos, bienvenidos a 7 Bits. 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Es 30 de julio. Eso significa que mañana será 31. 30 de julio se celebra. Claro que se celebra fin de mes, aunque falta un día, pero es el Día Internacional de la Amistad. Feliz día para aquellos que ya están a través de el 0986-710-177. Yo ya los considero mis amigos, a todos los que están ahí, los que están ahí. Buen día Marce, feliz día del amigo, que disfrutes de este día. Y él dice que es mi amigo preferido. Bueno, a ver quién es. Ricardo. Bueno, Ricardo. Está bien. Sos mi amigo preferido, Ricardo. Mandó 3 emojis. Eso es lo que vale nuestra amistad. 3 emojis. Bien, Ricardo. Feliz día, Marce. Feliz día de la amistad, dice Samu. Sí, ya empiezo a leer mensajes. Así que pueden escribir. Ya se pueden pelear entre Ricardo y Samu, por ejemplo. Porque Ricardo dice que es el preferido. Samu no dijo nada, simplemente dijo hola, no ni emojis. Samu, muy pobre, sin emojis. Ahora me dice la mejor compañía de las mañanas. Muy bien, pasó al frente Samu. Ricardo, segundo puesto hasta ahora. Buen día para todos, bienvenidos a 7 Bits, Día Internacional de la Amistad, que se celebra cada 30 de julio. Fue proclamado oficialmente por la Asamblea General de las Naciones Unidas. Y esto se hizo en el 2011, a propuesta de la Cruzada Mundial de la Amistad. La fecha busca reconocer la amistad como un vínculo capaz de unir a personas de distintos lugares, culturas y realidades, promoviendo la solidaridad, la convivencia y el respeto entre los pueblos. La ONU impulsa esta jornada como una herramienta para fomentar la paz, reducir la violencia y contribuir a una sociedad más justa y sostenible. Acá viene la parte donde hacemos así, tipo a Edo Valdés, y nos golpeamos el pecho. El origen de esta efeméride tiene un fuerte vínculo con Paraguay. Te diría que es Paraguay el principal.
En junio de 1958, durante una reunión de amigos por el Día del Árbol, estos lo realizaban en Puerto Pinasco, el doctor Artemio Bracho propuso crear una fecha dedicada a celebrar la amistad entre los seres humanos. Imagínate lo inmenso de eso. Un día para celebrar la amistad entre los seres humanos. Ahí ya está, toditos, todos ya, de una vez. Ese mismo año fundó la Cruzada Mundial de la Amistad con el lema Por un Mundo Mejor y Más Humano. Y se celebró aquí, en Paraguay, la primera semana de la amistad. Para aquellos que dicen que este es el país de los amigos, ¿qué más querés? ¿Qué otro título querés? Nos pertenece el Día de la Amistad. Con el tiempo, la iniciativa se extendió a otros países de América Latina. O sea, nos copiaron, el resto nos copiaron, hasta llegar al reconocimiento de las Naciones Unidas. Algunos de esos que nos copiaron o dijeron, mira qué bueno está eso. O sea, no vieron en TikTok ni vieron en Instagram cuando eso, porque les recuerdo, fue en 1958. Dijeron, pero no sé si 30 de julio, para mí que nosotros antes ya celebrábamos con mis amigos. Y algunos cambiaron la fecha, en algunos países se celebra otro día. Pero el original, el verdadero, el que vos mirás hacia acá atrás y dice ahí en la etiqueta, original, ese es nuestro, 30 de julio. Así que celebramos esta propuesta creada por el doctor Artemio Bracho. Hay otras efemérides también, pero este primer bloque se lo dedicamos única y exclusivamente a esta maravillosa cruzada mundial de la amistad. Estamos por alcanzar 9 minutos de las 9 de la mañana. El día de hoy en 7 Bits también vamos a estar hablando de otra efeméride que tiene que ver con algo delicioso. Vamos a chequear cómo se va a comportar el clima para aquellos que van a salir a celebrar con sus amigos, con sus amigas, con sus amistades. Vamos a hablar de casos que generaron pleitos por el amigo invisible en algunos lugares de trabajo. Además, algunas de las noticias tendencias y algunas que son rarezas, como por ejemplo, alguien vendió un martillo hidráulico por 20.000 guaraníes, puede ser esto, por 20.000 guaraníes y valía 20 millones, no puede ser. En el mundo del fútbol también vamos a tener noticias que tienen que ver con grandes leyendas del fútbol y hablando de leyendas, hoy el BitCheck va a tener a una gran leyenda, el hombre que hizo sonar el futuro. Gracias a ese hombre, en verdad, aparecieron un montón de bandas que hoy tienen trillones de seguidores. Y también vamos a tener un minuto para decir wow. Así que eso, muchísimo, pero muchísimo más, a partir de ahora y hasta el mediodía. Bienvenidos a 7 Bits.

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1: 18 de las 9 de la mañana. Estamos celebrando el Día de la Amistad. ¿Qué vamos a regalar nosotros acá en 7 bits? Sí, les contamos. No hay nada. Cero. Ni un regalo no hay. Nada. Vamos a saludar. Eso vamos a hacer. Vamos a saludar. Hasta ahí. Es más, tengo que empezarlo ya a cumplir porque eso es mucha la gente. Son muchísimos los que piden que se les salude por el Día de la Amistad. Así que me tomé el trabajo de... No hice ninguna lista ni preparé nada especial. Simplemente voy a entrar en los grupos y donde está, así como está escrito su nombre, yo voy a mencionarlos y saludarlos directamente. Obviamente a la promoción 95... A la promoción 95, tanto a los que eran de la sección C como eran los del D. No voy a decir eso, que los del D eran mejor. Eso no vamos a decir de ninguna manera. Pero Carlos Alberto, Andrés, Carlos Enrique, Marcelo, Cristian, Adrián, Aldo, Alejandro, Álvaro, Ariel, Carlos Ariel, Derlis, Diego, Víctor, Esteban, Fede, Félix, Guido, Gustavo, Hugo, JJ, Jorge, Lalo, Martín, Nata, Nono, Osvaldo, Rodrigo, el doctor Rodrigo, porque estos son los dos, son doctores. Bueno, uno es Rodrigo José y el otro es Rorro. Rubén, al gran Pablito, también Alexis. ¿Y quién me falta acá? A mi tocayo Marcelo Legui. Muy bien, también. Ahí está, creo que mencioné a todo lo de este grupo. El que escuchó, escuchó. El que no, bueno, que busque en alguna parte. Hoy no tenemos Twitch, ya les avisamos. Hoy Twitch no va. No va a Twitch. Nos tiene que escuchar online si quieren, ¿eh? Pero ahí está. El saludo entonces para la promoción 95. Ahora me voy al WhatsApp. Obvio que me voy a ir al 0986710177 también, por supuesto. ¿Quién más se había sumado? Rodrigo Ferreira, feliz día, dice. 2 emojis mandó. Muy pobre lo tuyo, Rodrigo. A 3 hasta ahora es el que gana el ranking. Pero gracias, feliz día para Rodrigo también. ¿A quién más tengo que saludar acá? Bueno, los que vayan... Ah, no, y después ya los mencioné también a los otros. Ricardo, Samu, todos están todos mencionados también. A José Luis también, gracias. Félix, gracias por ese mensaje. A Vale, Sandra, ¿quién había mencionado? Laura también se había mencionado. Son muchos, pero los vamos a ir mencionando. A medida que van saludando, vamos a acomodar. Mientras les contamos que hoy jueves 30 de julio, donde muchos van a salir obviamente a festejar el Día de la Amistad, o tal vez algunos ya arrancaron ayer, sí, o sea, arrancaron ayer esperando las 12 del día y ya empezaron, porque son muchos grupos. El Día de la Amistad es complejo para organizarse y cumplir con todos. Bueno, se anuncia que va a ser una jornada cálida a calurosa, sin probabilidades de lluvia. El cielo estará nublado a parcialmente nublado, con vientos variables que posteriormente soplarán desde el noreste. La temperatura máxima prevista para el día de hoy estará cerca de los 32 grados, más o menos. Para mañana viernes, para aquellos que dijeron, no podemos hacer el jueves, vamos a hacer el viernes. Bueno, el viernes el ambiente va a continuar caluroso, con el cielo parcialmente nublado, vientos moderados del noreste. Las temperaturas oscilarán entre una mínima de 23 y una máxima de 35 grados, manteniéndose las condiciones de intenso calor durante gran parte de la jornada. Para el día sábado, seguirá el tiempo caluroso, aunque aumentará la probabilidad o las posibilidades de lluvias dispersas, con temperaturas mínima 23, máxima 32. Y el domingo, para aquellos que van a continuar, que ya arrancan, no lo festivo, van a estirar hasta el domingo. Bueno, el domingo la máxima va a alcanzar los 30 grados. Y para el comienzo de la semana sí ya podría ingresar de vuelta un frente frío. Así que el clima se pone las pilas, se hace amigo el clima y va a estar acompañando para todos aquellos que van a salir a celebrar entonces. Muchas gracias, absolutamente, a todos los que están mandando los saludos. Vamos a ir preparando para mencionarlos también a cada uno de ellos. 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

0: En la 107.7, estamos haciendo 7 bits hasta el mediodía, 33 de las 9 de la mañana. 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Y por supuesto, lo estamos disfrutando aquí en el aire de 7 Bits, donde vamos a ir con esta noticia que tiene que ver con el amigo invisible, que ya genera pleitos en oficinas y grupos de amigos. A días de que llegara este día 30, el tradicional juego del amigo invisible comenzó a generar incomodidad en algunas oficinas y grupos de amigos, aunque la propuesta busca compartir un momento divertido mediante el intercambio de regalos, obsequios, gestos. Varias personas admitieron que el problema aparece cuando les toca a alguien con quien no tienen una buena relación o apenas mantienen el trato necesario. Hace un par de días estábamos hablando de eso justamente, de que a veces en el trabajo uno no es que todos son amigos. Lo mismo suele pasar cuando uno está en el colegio, en la facultad. No todos son tus amigos, no porque no los quieras directamente, sino que con algunos tenés más afinidad, tenés más contacto, como les digo, frecuentan más otro tipo de actividades. Bueno, vamos a cambiarle los nombres. Obviamente son todos nombres ficticios los que vamos a utilizar, pero Carolina, sí, porque está con apellido y todo, pero vamos a dejarlo más como Carolina, que es de la ciudad de Luque, contó que casi pidió cambiar el papel al descubrir que debía regalarle a una compañera con quien no tenía buena onda. Esto también, espera, que hay que cambiar este nombre también. Vamos a ponerle Miguela, dale. Miguela, que es de San Lorenzo, aseguró que le tocó a una persona que considera medio hipócrita. Amable frente al grupo, pero autora de comentarios que no le gustaron. Entonces tampoco estaba contenta con el nombre que sacó. Recordemos, para aquellos que tal vez por primera vez están jugando al amigo invisible y todo lo demás, en una especie de recipiente se colocan todos los nombres en papelitos, generalmente bien doblados para que uno vea qué nombre dice, y vas sacando. Y algunos que no les gusta decían, a veces dicen, no, saqué el mío, y vuelven a meter por esas cosas. Bueno, ¿qué pasa? La autora de los comentarios que no le gustaron era la persona a la que ella decía, no, le saqué a esa que es medio hipócrita, entonces no estoy contenta. Aunque ambas dijeron que van a cumplir igual con el juego, reconocieron que no sienten el mismo entusiasmo al elegir, por ejemplo, un obsequio para una persona a la que sí tienen aprecio. Otro de los nombres que más preocupación causa cuando se juega al amigo invisible es el de sacar el del jefe, ya que algunos, que son los empleados, los servidores, sienten la obligación de comprar un regalo más caro para no quedar mal. El famoso cuando le regalas, el tipo mira o hace un gesto o algo y vos notás si sí o si no, o tal vez recibís un no esperaba menos de vos. Y eso, bien, lo lograste. También hay trabajadores que participan únicamente para evitar ser vistos como antipáticos. O sea, el que no quiere jugar, el que dice, tipo, bueno, dale. Y así nomás saca. Y ni siquiera mira, mete en su bolsillo y guarda. Y le, sí, pero revisa. No, no, después nomás. Incluso cuando apenas conocen a la persona que le salió, entonces, bueno, dicen, ¿qué vas a hacer? O, por ejemplo, la gente que es nueva en el trabajo. El tipo que llega recién, tiene una semana y vos tenés que celebrar el Día de la Amistad. Sacás y ni siquiera sabés a quién le sacaste, en verdad. Bueno, de esta manera, el amigo invisible termina generando a veces más preocupación. Primero por el tema del gasto, porque recordemos, es el 30. Y en este caso, por ejemplo, hoy es jueves. Algunos generalmente cobran los viernes o a veces el último día hábil de ese mes, que sería mañana, 31, entonces. Entonces hoy no hay tanto, vamos a decirlo. Son pocos los precavidos que dicen cuando comienza el mes, tipo, no, yo ya voy a comprar por precaución lo del amigo invisible, me toque el que me toque. Que ahí también hay una ventaja cuando compras cosas muy genéricas, tipo tazas, de colores obviamente que puedan ser medio genéricos. No, si compraste una taza rosada, te salió tu jefe y le llevas la taza rosada, prepárate para después pasar a saludar por el Día de la Amistad a la gente de Recursos Humanos. O cosas así, vamos a decirlo. Y hablando de tazas, el otro día me mostraron uno que está muy bueno. Porque hay gente que ahora dice que ya no quiere las tazas. Que dice, no, demasiado muchas tazas tengo. Las tazas, tipo como que supuestamente se quedaron de lado. Y algunos dicen que ahora el tema es los vasos térmicos. Pero también ya hay gente que está medio harta de los vasos térmicos, que por todos lados ahora ya tienen vasos térmicos. Esta taza que me mostraron me gustó mucho, ¿por qué? Porque obviamente podés hacerle todo el sublimado de lo que vos quieras, pero esta taza tenía, por ejemplo, imágenes de artistas. Vamos a suponer que yo sé que a Chester, por ejemplo, le gusta a David Guetta. Entonces, está ahí ponerle una imagen de David Guetta así todo super cool, tipo yo quedando, y tiene un QR la taza. Tiene un QR. Y cuando Chester escanea con su teléfono el QR, suena una canción de... Se va y muestra una canción. Puede ser una canción, puede ser un video de qué sé yo, te tira a una plataforma tipo YouTube, por ejemplo, de la canción favorita de Chester. Y en otros... En otros QR, lo que vi que hacían que, por ejemplo, qué sé yo, vos le querés regalar a una persona que es muy especial, y cuando vos escaneás el QR, le sale un video que vos grabaste, en el cual le decís, hola Chester, soy Marce, tu súper amigo, ¿te acordás que me debes un 50? No dice así, no, bueno, por el día de la amistad, bueno, dice, hola Chester, soy tu súper amigo Marce, que este día pase súper bien y te diviertas haciendo 7 beats. ¿Entendés? Y eso es muy exclusivo tuyo. Entonces esa taza es muy especial. Y vos podés llevar y purear con ese. Si le mostrás a todo el mundo y la gente escanea, y va a tener que ver tú el mensaje que yo te grabé a vos. O una canción. Está bueno, está creativo, me gustó. Es diferente para el tema de las tazas normales así. Así que es una buena opción si lo pueden encontrar. Pues está bueno en verdad. 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

0: Ya estamos en 34 de las 10 de la mañana. ¿Y cuál es la propuesta? Déjame que quiero contar. Tenemos 34 con 27 segundos, 28, 29, 30. En 30 segundos vamos a hacer un minuto para decir wow. ¿Te parece? Sí, hacemos cuenta en vivo porque estamos en vivo. 37, 38, 40, en 20 segundos. Así que se van preparando. Sí, lo que les vamos a contar les va a hacer decir wow en 15 segundos más. En 10 segundos más. Right. 5, 4, 3, 2, 1. Un minuto para decir wow, el concierto que reunió a millones. ¿Cuántas personas pueden cantar la misma canción al mismo tiempo? En 1994, Rod Stewart ofreció un concierto gratuito en la playa de Copacabana, en Río de Janeiro. Se calcula que asistieron alrededor de 3.5 millones de personas, una de las mayores concentraciones de público registradas para un espectáculo musical. Desde el escenario era imposible ver dónde terminaba la multitud. Las luces de la ciudad, el mar y millones de voces convirtieron aquella noche en un momento irrepetible. No había celulares grabando cada segundo, ni redes sociales transmitiendo todo en vivo. Solo personas compartiendo una misma emoción frente a la música. Hay canciones que unen amigos y hay conciertos capaces de reunir ciudades enteras.
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1: Puntualmente las 11 de la mañana, aquí en la 107.7 estamos haciendo 7 bits hasta el mediodía. Nos vamos preparando para el Beat Check. La temperatura actual es de 27 grados, anunciaron una máxima que va a rondar los 32 el día de hoy. Vamos a hablarte, antes de meternos en el Beat Check, donde vamos a tener una leyenda, como cada día jueves, te hablamos de Impacto Colchones. 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Nosotros, sin descanso, así directo, de una, vamos a meternos al Beat Check el día de hoy aquí en 7 Bits. La leyenda es el hombre que hizo sonar el futuro, y ese hombre aquí hoy en Beat Check, para abrir el archivo de las leyendas, vamos a hablar de Giorgio Moroder, uno de los nombres que quizás no todo el mundo reconoce de entrada, pero que está detrás de buena parte del sonido moderno. Productor, compositor, pionero del uso de los sintetizadores, Moroder ayudó a que la música electrónica dejara de ser una rareza de laboratorio y se convirtiera en música para bailar. Justamente para abrir el archivo vamos a ir hasta 1977. Su gran revolución llegó con el I Feel Love de Donna Summer, producido junto a Pete Bellotte. Vamos a escuchar. Esto es I Feel Love.

En los primeros beats ya podemos sentir la manera en que él ya manejaba esos sintetizadores de manera diferente. Les recuerdo, esto es 1977, I Feel Love, Donna Summer, producido por Pete Bellotte. Una época donde la música disco todavía tenía mucho de instrumentos tradicionales. Esta canción apareció con un pulso electrónico, repetitivo, hipnótico y futurista. Parecía venir de otro planeta. Para muchos fue una de las primeras grandes señales de lo que después sería el dance, el house, el techno y buena parte de la música electrónica actual. Moroder entendió que temprano una máquina también podía transmitir emoción. Sus sintetizadores no sonaban fríos, sonaban nocturnos, elegantes, sensuales y adelantados a su tiempo. Esa fue una de sus grandes marcas, usar tecnología, pero hacerla humana. Por eso su influencia aparece en generaciones muy distintas, desde la música disco hasta el pop electrónico, los grandes DJs de festivales y productores actuales. También tuvo una carrera enorme en el cine. Es por eso que seguro algunos, al escuchar el inicio del Never Ending Story, van a reconocer enseguida su toque. Trabajó en bandas sonoras de canciones vinculadas a grandes clásicos, en verdad. El Never Ending Story, que es esta canción que escuchamos.

También estuvo vinculado a películas como El Expreso de Medianoche, también Flashdance, Top Gun, American Gigolo, Scarface. Bueno, de ese mundo salieron temas inolvidables. Mencionábamos Flashdance, el What a Feeling.

Flashdance, What a Feeling, también desde su mente, desde su idea y desde su inteligencia para hacer sonar el futuro. Canciones como Take My Breath Away o Call Me de Blondie también formaron parte de la extensa carrera, décadas de ir presentando sonidos que marcaban una tendencia. Esta vez acompañado de la voz de Blondie en el Call Me.

0: Décadas después, su figura volvió a ganar fuerza cuando los Daft Punk lo invitaron a participar en Giorgio by Moroder dentro del álbum Random Access Memories. Ahí Moroder cuenta su historia sobre la música, los sintetizadores, la búsqueda de un sonido nuevo. Fue casi como escuchar al abuelo del futuro explicando cómo empezó todo. Giorgio Moroder es una leyenda porque cambió la forma de producir música. Demostró que el sintetizador podía ser protagonista, que la pista podía sonar cinematográfica y que una canción electrónica también podía tener alma. Sin Moroder, buena parte de la música que hoy suenan en clubes, festivales y radios simplemente sería totalmente distinta. Dejamos que él mismo se presente.
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Marcando el beat en estos 25 minutos ya de las 11 de la mañana. Temperatura que se ha clavado en 27 grados. Sensación térmica de 29. La humedad está en un 70%. Viento soplando del este a 18 kilómetros por hora. Nosotros nos vamos a poner en modo deportes, en modo fútbol, pero lo vamos a hacer acompañado de yerba compuesta siempre mate. 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Ahora sí, ahora sí, ahora sí. En el modo fútbol tenemos que hablar de Andrés Cubas. O mejor dicho, vamos a hablar de Thomas Müller, que elogió a Andrés Cubas. Es como un guardaespaldas. Thomas Müller destacó públicamente el trabajo del mediocampista paraguayo Andrés Cubas durante la preparación del equipo de la MLS para el tradicional Juego de las Estrellas. El histórico delantero alemán, campeón del mundo en Brasil 2014, resaltó la capacidad táctica, el despliegue y la importancia del albirrojo para mantener el equilibrio dentro del terreno de juego. Al describir el estilo del futbolista del Vancouver Whitecaps, Müller lo comparó con un protector dentro del equipo. Es como un guardaespaldas, afirmó el alemán, quien también valoró su intensidad, su agresividad limpia en la marca y su capacidad para cortar los ataques rivales. Recupera muchísimos balones para nosotros, agregó sobre el mediocampista paraguayo, quien tuvo una destacada actuación en el Mundial, especialmente frente a Alemania. Cubas recibió con naturalidad las palabras de su compañero y aseguró que esa descripción coincide con su forma habitual de jugar. Sí, así es como juego, defensa, entradas, intensidad, como siempre expresaba. El paraguayo calificó su participación entre las grandes figuras de la liga estadounidense como una experiencia increíble y señaló que uno de los jugadores con quienes más esperaba compartir el equipo era el surcoreano Hyun Min Song. Siguiendo con noticias que tienen que ver con el mundo del fútbol, Neymar confirmó su retiro definitivo de la selección brasileña. Neymar confirmó que no volverá a vestir la camiseta de la selección brasileña y puso fin a su trayectoria internacional después de la eliminación en el Mundial 2026. Mi momento en la selección brasileña creo que ya pasó. Hice historia ahí, soy muy feliz. Di mi sangre, di mi vida, siempre peleé por la canariña, pero creo que no quiero más, expresaba el delantero del Santos. El atacante ya había anunciado su despedida después de que Brasil quedara eliminado por Noruega en los octavos de final. Sin embargo, las especulaciones sobre una posible participación en el Mundial 2030 reaparecieron luego de una carta de su padre y de su reacción a un video creado con inteligencia artificial que lo mostraba levantando la Copa del Mundo. Consultado nuevamente por periodistas, Neymar confirmó que su decisión es definitiva. A sus 34 años disputó 4 mundiales, Brasil 2014, Rusia 2018, Qatar 2022 y la edición 2026 en Estados Unidos, México y Canadá. Su mejor resultado fueron las semifinales en el 2014, aunque no pudo jugar ante Alemania por lesión. En su última Copa del Mundo regresó tras casi 1000 días de ausencia. Tuvo un papel secundario con Carlo Ancelotti y marcó de penal en la derrota frente al equipo de Noruega. Eso es lo que tenemos para compartir en estos 28 minutos de las 11 de la mañana que tienen que ver con el deporte. 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

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Sí, es un beat bien, bien de 7 beats para el clásico de los Cypress Hill, Insane in the Brain, a 8 minutos para alcanzar el mediodía. Aprovechamos también para recordarles que en el día a día siempre

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No se compliquen en el Día de la Amistad, ¿eh? Saluden, feliciten, pasen la mano, se abrazan, pueden dar besos también sin ningún problema, de amigos, por supuesto, para seguir disfrutando de este día que va a estar muy caluroso. Les reiteramos, 32 va a ser la máxima el día de hoy por la tarde, por la noche, temperaturas entre los 29 y los 27 grados, va a seguir cálido, el cielo nublado, viento soplando del noreste. Así que sigan disfrutando de este Día de la Amistad. Sus amigos de 7bit les desean que pasen un feliz día. Su amigo Chester, que está en los controles. Su amigo Santiago, que está en la producción. Su amiga Cande, que está en la parte digital. Y su amigo Marcelo, que está aquí desde los micrófonos. 7bit fue presentado por Infinity Eyewear, Interfisa, Yerba Selecta, Cold Café. 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Sigan sintiendo el beat de la 107.7. Ya llegan los amigos de Pasión Estudio. Les mandamos un gran saludo a ellos. Feliz Día de la Amistad también a esa mesa que ya está lista para compartir con vos toda la información deportiva. Sigan prendidos a la 107.7. 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
1: Señoras y señores, ¿cómo están todos? Sean bienvenidos acá nuevamente. Pasión Estudio en Radio 707.7. Tenemos que hablar de fútbol. Tenemos que hablar de lo que aconteció con Olimpia, lo que está sucediendo con Cerro. Que vamos a pelear el torneo intermedio el año que viene. Así están hablando los muchachos. ¿Cómo estás, Marce? ¿Todo bien?
2: Hola, Franco, ¿qué tal? ¿Cómo te va? Un saludo a Ara, a los compañeros, la gente del chat. Por supuesto, como siempre, a los oyentes de Radio 7, 107.7. Qué campeonato extraño, ¿eh? En este comienzo con las derrotas de los grandes, porque tanto Olimpia como Cerro perdieron sus dos primeros partidos. Y bueno, hoy tenemos dos nombres que nadie los tendría en los pronósticos, como líderes del campeonato. Hoy se puede sumar otro equipo que, dicho sea de paso, está de aniversario. Aprovecho y le envío un saludo a todos los liberteños, porque hoy el Libertad cumple 121 años.
1: Mira, a todos los amigos también un saludo, porque el Día de la Amistad.
2: También a los amigos, efectivamente. Y bueno, hay mucho por hablar, porque además de lo que está ocurriendo en el campeonato local, tenemos ya el rival de Olimpia en octavos de final de Copa Sudamericana. Hoy vamos a conocer al rival de Recoleta, también en octavos de final de Copa Sudamericana. Y no te quiero asustar, Franco, pero Palmeira hizo 4 ayer. Sigue líder del Brasileirao. Y 2 golazos, uno de Mauricio, uno de Ramón Sosa, que hasta de tiro libre hace goleo ahora.
1: Ojalá se vayan transferidos ambos y den un gran paso a Europa. Es lo que le esperamos todos. Ara, ¿cómo estás? ¿Todo bien?
3: Hola, Franco, hola, Marcio. Feliz día, los doy también a la gente del chat y a los oyentes de Radio 7 que están ahí acompañándonos siempre. Hay maneras y maneras y maneras de perder un partido, pero la manera en la que perdió Olimpia es preocupante. Puedes perder jugando e intentando por lo menos hacer un gol, pero Olimpia ni eso. No tuvo reacción en ningún momento. No juegan a nada estos jugadores. No sé qué va a pasar, preocupante. No sé cómo van a encarar los dos partidos que quedan antes de Copa. Yo como hincha estoy muy preocupada por este Olimpia, pero obviamente esperemos que puedan remontar y ver si de por ahí se acuerdan cómo jugar al fútbol el día domingo ante Rubioño.
1: Me llega data, ¿eh? Tengo data de lo que está sucediendo en campamento cerrista y lo que está sucediendo en campamento olimpista.
2: ¿Data tenés?
1: Dicen que la FIFA está amenazando a Cerro Porteño y Olimpia para que no puedan ganar.
2: Ah, por ahí viene
1: algo
2: la
1: similar
2: cuestión.
1: A lo que pasó con Argentina.
2: Ah, por ahí viene la cuestión.
1: Ya los perros inventan cualquier cosa, porque estamos jugando para el culo y ya tenemos que bolear como locurepa. Qué vergüenza, Cerro, será. Qué vergüenza, qué partido nos vamos a perder. Olimpia lo mismo. Creo que es de las primeras veces en la historia que Cerro y Olimpia arrancan perdiendo sus dos primeros partidos. Creo que nunca ha sucedido.
2: Sí, puede ser, tendría que revisar los datos estadísticos. Yo particularmente,
3: según yo leí, la última vez que ambos perdieron al inicio fue en 1915.
2: Bueno, imagínate.
1: Pero creo que era el primer partido,
2: claro,
1: de los dos,
2: ¿no?
1: Los dos partidos, sí. Imagínate, 1915. Imagínate hasta dónde tenemos que remontarnos. Pero sí, bueno, con este resultado, más allá que el olimpismo está enojado por lo que pasó con Nacional, yo creía que no va a sonar tan lindo, pero a Cerro le convenía que gane Olimpia. A la larga.
2: ¿A qué te referís? Obviamente.
1: Evidentemente, cagarnos, farrearnos, divertirnos y decirnos, vos no ganaste, yo tampoco, jaja, da gusto, pero Cerro tenía que pelear acumulativo para llegar a Copa y Nacional se está posicionando cada vez mejor, Marcel.
2: Y yo te diría que Cerro no solamente tendría que preocuparse por Nacional, sino también por Trinidense.
1: Sí.
2: También por Trinidense. Y bueno, habrá que ver quién sale campeón, perdón, de este torneo, porque yo estaba hablando ayer sobre la posibilidad de que por allí tenemos que agregar un nuevo nombre entre los campeones del fútbol paraguayo, que no son muchos, y no. Si vos te pones a pensar, bueno, Cerro arrancó muy mal.
1: Malísimo.
2: Olimpia arrancó muy mal.
1: Igual de mal.
2: Entonces, está bien, van dos fechas, todavía pueden ser campeones, pero arrancaron muy mal. No creo que a Guaraní le dé para pelear el campeonato.
1: Negativo.
2: Luqueño menos.
1: Luqueño, que uno pensó que, Dios mío, Luque va a revivir, va a salvarse el descenso.
2: Se comió 4.
1: Luque ganó su primer partido y después se comió 4 contra el Eurotriqui.
2: Bueno, Por supuesto, tenés que sacar a Presidente Hayes, que fue campeón del fútbol paraguayo, pero no está en primera división. Tenés que sacar a Sol de América, que fue campeón del fútbol paraguayo. Y te quedan dos nomás, ¿eh? Dos nomás. Libertad, que tiene chance, arrancó bien. Y el otro es Nacional. Nacional. Y si no, podés ir pensando en un nuevo nombre y allí tenés que agregar cómo arrancaron, obviamente Trinidense. Y en este momento, el 2 de mayo es el puntero del campeonato también.
1: Es increíble lo que está sucediendo. Dos fechas. Ninguna victoria para el Ciclón, ninguna victoria para el Decano. Nadie se esperaba esto, nadie se esperaba, bueno, más allá. Uno para qué comparar. Pues no hay por qué comparar ni Cerro ni Olimpia, igual de mal están todos. Uno te dice, no, pero Cerro está marcando más goles. No, pero lo de Olimpia es peor porque ellos vienen de ser campeones. No, muchachos, ningún equipo, ni Cerro ni Olimpia, está demostrando fútbol. Es algo preocupante, más allá de los resultados, más allá de las derrotas. Se ve poco de Cerro y se ve poco de Olimpia y es tan fácil hacerle daño a ambos equipos que uno se preocupa. De la manera en la que le entra goles a Cerro, de la manera en la que le entra goles a Olimpia, con lo mínimo, con el mínimo daño que uno le haga a la defensa a Cerro, la defensa de Olimpia ya está prácticamente lo de Roque. Es más, lo de Roque mismo te quiero usar como ejemplo, que te llega una, te toca la primera pelota que toca Roque, creo que es prácticamente ya gol. Y bueno, uno dice, ¿qué va a pasar en el torneo nacional? ¿Qué va a pasar en el torneo internacional, siendo que Cerro y Olimpia contra equipos que en teoría son menores le hacen tanto daño? ¿Qué va a hacer un Palmeiras contra Cerro? ¿Qué va a hacer un Dimo, un Vasco contra Olimpia? Es preocupante y no hay mucha luz detrás del fondo del túnel, porque no estamos viendo nada de ninguno de los dos equipos.
3: Y mira, que ya se confirmó el rival de Olimpia, que va a ser el Vasco. Rival a quien ya nos enfrentamos.
1: Fue el día de ayer, ¿verdad?
3: Sí,
1: ayer.
2: Sí, ganó 1-0.
3: Ganó 1-0. Rival a quien ya nos enfrentamos. Y como dicen, ¿verdad? Es difícil ganarle dos veces a los brasileños porque, bueno, ya te tienen bien estudiados. Pero realmente lo de Olimpia es preocupante porque dos partidos, cero goles, tres recibidos. Y Nacional ayer remató solamente tres veces al arco, nos encajaron dos goles. Y Libertad tuvieron dos remates y nos metió un gol. O sea, la tasa de efectividad
1: de los equipos,
3: sí,
1: es muy alta.
3: Totalmente. Cosa que no pasaba eso.
2: A mí particularmente no me preocuparía la situación de Cerro y de Olimpia si no fuese por la competencia internacional, claro, que tienen de manera cercana, ¿verdad? A mí me gusta que en el campeonato pierdan Cerro y Olimpia. A mí me gusta que aparezcan nuevos equipos, que no sea siempre lo mismo, claro, Cerro y Olimpia. Sí, sí, sí. A mí me encanta. El tema es que uno piensa a nivel internacional.
1: Los que quedan, ¿verdad?
2: Claro.
1: No queda más nadie.
2: Entonces, decís, ¿y qué van a hacer a nivel internacional? Ayer pasábamos la conferencia de prensa de Vitamina Sánchez en pleno programa y Vitamina, el técnico de Olimpia, decía, yo estoy convencido, no sé si esa fue la palabra, de que en Copa lo vamos a hacer bien, pero yo no sé si eso es algo que él cree o es una expresión de deseo, porque viene jugando muy mal Olimpia, no me gustó ante Libertad y menos me gustó ante Nacional ayer. Cuando hacíamos el análisis del partido, y podemos también acá brevemente hacerlo, cuesta encontrar un solo jugador de Olimpia que haya jugado por encima de los 5 puntos, todos jugaron muy por debajo, y la misma situación y el mismo análisis pasa por el lado de Cerro. Vos querés destacar un jugador de Cerro que esté en su nivel habitual y no encontrás.
1: Cuesta. Y el que vos creías que estaba haciendo bien las cosas, más allá de los resultados, es un Mitaí al que lo terminan sacando en el medio tiempo y termina llorando. Que es el Boadilla. A mí sí me pareció que Boadilla era lo mejorcito que estaba teniendo Cerro en la partida y Jolán. No se sabe todavía qué pasó con él, ¿verdad? Lo sacaron y se emocionó.
2: Jolán declaró en conferencia de prensa que el chico se sintió culpable del primer gol. Porque él era la marca. O sea, él tenía que marcarle a Sainz. Y termina haciendo el gol. Y él es como que se culpó por ese tanto.
1: Se quiebra.
2: Y se quiebra.
1: Y no puede continuar.
2: Y entonces Holland, como para protegerlo, lo saca del partido. Pero ayer también hablábamos del tema. Y a mí particularmente eso sí que me preocupa más. Y lo dije durante la programación. Tenemos que trabajar en la parte mental y anímica de nuestros futbolistas. Porque no podemos caernos así de esta manera. Históricamente, el futbolista paraguayo siempre ha sido fuerte, pero físicamente. Sí. El futbolista paraguayo, históricamente, físicamente, siempre ha sido fuerte, aguerrido, bien por arriba, sobre todo los zagueros centrales, pero anímicamente no. Nosotros anímicamente no éramos fuertes. Hemos mejorado, pero tenemos mucho todavía para ir adelante. Cuando digo hemos mejorado, me refiero al hecho de que años atrás nosotros perdíamos los partidos antes de ingresar a la cancha con Brasil y Argentina. Brasil y Argentina nos ganaban, como se dice, con la camiseta. Nosotros veíamos Brasil, Argentina, leíamos el gráfico, nuestros jugadores, y ya, no, ellos son mejores y perdíamos. Entramos. Después, bueno, por suerte apareció un Chilaver, apareció un Roberto Cabañas, tipos que eran distintos, diferentes,
1: en cuanto a la personalidad,
2: y la cosa fue cambiando. Pero estos dos casos, hablo de este chico de Bobadilla, de Cerro, y lo que pasó con Diego Gómez en el Mundial, hablan a las claras de que todavía tenemos mucho que hacer en la parte anímica y mental de nuestros jugadores para que cualquier traspié que ocurra dentro de un partido, eso vos lo transformes después en un hecho positivo. Vos tenés que revertir la situación, no podés agachar la cabeza, arrastrar los pies y darte por vencido y llorar. No, al contrario, tenés que levantar la cabeza, sacar pecho y decir, bueno, me equivoqué en esta, pero ahora voy a revertir con carácter, con personalidad la situación, y eso no ocurre.
1: No ocurre, bueno.
4: Justamente eso pasaba en Argentina.
1: Hola, Curita, ¿cómo estás? ¿Te querías presentar, pues?
4: Bien, bien, gracias, gracias. Feliz día para Marce, para Ara. ¿Qué tal, Franco? Igualmente, eso pasaba en Argentina y lo iban a estar tildando de cagón al pibe.
2: Sí, sí.
4: Pero bueno, menos mal somos medianamente empáticos, ¿no?
2: Claro,
4: y esperamos que alguien se acerque al chico y que trabaje con eso, porque acá nadie pone en tela de juicio la calidad técnica de César Bobadilla, sino la psicológica, ¿no? Que no te puede superar un error que ni siquiera es de él.
2: El error fue del arquero.
4: O sea, ¿cómo te pudo afectar una jugada así? Bueno, evidentemente nosotros estamos muy lejos de lo que es una cancha de fútbol, pero bueno, tiene que ponerse los pantalones al estar en primera división de Cerro Porteño, y no solamente eso, al ser el mejor volante de Cerro.
1: Me parece que refleja también un poco el sentido de pertenencia, el amor propio de ese club, ¿verdad?
4: Feliz día a los muchachos del chat, que son mis mejores amigos. Ellos son los número uno. Adelante, Franco.
1: Yo no le mando un saludo al chat, ¿eh? Le mando un saludo a mis amigos de verdad. No como el chat este que viene para putear. Un saludo a todos igual. Tino Pereira, la olimpista, Pombero, Enzo. Saludos.
4: Grande amigo.
1: Grandes plazos del chat.
4: ¿A qué querías llegar con lo de Bobadilla?
1: No, y que bueno, entonces se entiende. Un mitad ahí que también está formado en la cancha. El Cerro, de por sí, en el club hace años, un Mitaí que realmente sueña con llegar a primera, logró, y bueno, es también el sentirse que de alguna manera u otra culpable, ¿verdad? Culpable, y me imagino que él es el que menos ha de querer hacer, entre comillas, daño o cagarla en el club, y claro, le pesa más siendo hincha seguramente como lo es ser Bobadilla.
4: Y sí, pues yo entiendo, Franco.
1: No, yo entiendo que no es la manera y no es la forma y nada, pero es un mitadito también.
4: Yo iba a entender.
1: Es un niño, ya tiene su 20
4: años. Ahora que Marce remarcó eso, ¿verdad? Del error.
1: No es ni su culpa.
4: Yo iba a entender más si Rofo se ponía a llorar.
1: No era su error.
4: No fue el error de Bobadilla, no tiene vela en ese entierro, ¿verdad? Porque yo entiendo.
1: Futuro capitán, esta clase.
4: Futuro cosa, capitán, claro, gusta, futuro capitán.
1: Justamente. Que sienta la camiseta, y que aunque nos. Es raro lo que voy a decir, pero es una forma de sentir la camiseta también, creo yo.
4: Y es así, pero bueno. Ojalá se recomponga y que siga haciendo lo que es Encerro, el más determinante. Más determinante.
1: Y ahora quiero hablar del otro lado.
4: ¿Del otro lado? No sé, ¿para qué?
1: El Club Olimpia.
4: Ya se dijo todo. Olimpia ayer no jugó absolutamente nada, lastimosamente.
1: ¿Hace cuánto Olimpia no pierde dos partidos seguidos? Mucho, ¿verdad?
4: Los primeros dos partidos, ¿sabes de cuándo? 2005,
1: 2004.
4: Del año 2002.
1: 2002.
4: ¿Sabes qué pasó en el 2002?
1: No, basta, pero ya no está.
4: Pero te pido disculpa. No, nobleza obliga. Tengo que decir, son datos. Son datos. Realidades como templos, ¿eh?
1: Pero no están en Libertadores. Están en Sudamericana.
4: Torneo Internacional.
1: Ok.
4: La última vez que
1: ¡Qué locura!
4: La última vez que Olimpia arrancó perdiendo sus primeros dos cotejos del torneo local fue en el 2002.
1: Increíble cómo da la vuelta la situación para que sea buena en vez de putear nomás a los jugadores y a los club. ¡Qué cagada los jugadores de Olimpia! ¡Qué jugadores pecho frío! ¡Qué jugadores que no sienten la camiseta! Sí, quiero escucharte.
4: Yo creo que... Yo creo que ayer ya fui lo suficientemente tajante. ¿Qué pasa? Yo como olimpista no me puedo dar el lujo de sumergirme en una derrota y quedarme todo el día pensando en eso. Ayer ya dijimos lo obvio. Hoy te puedo volver a repetir si querés. Que me parece que la dupla central de 26, 25, 27, 28 años no le pudo ganar una carrera a línea de fondo a Roque Luis Santa Cruz de 44 años. Podría ser su padre.
2: Pero ¿por qué no le gana? ¿Podemos ver mientras tanto los dos goles de Nacional, por favor, producción? Porque vamos a ver si podemos, respecto a lo que está diciendo Curita. El primero es un lindo gol de Josué.
4: Un golazo. Sí, un golazo. No hay con qué darle.
2: Sí. Este es el primer gol de Nacional. No para ver sobre todo el segundo. Pero que bien le pega de primera.
3: Yo también le digo el tutú.
2: Un golazo, Josué
4: Colón. Ayer los dos cerritas no hicieron goles.
1: Tutú, nadie como tutú.
2: 27 minutos y Nacional marcaba el primer gol del partido. Este es el segundo gol, ¿verdad? Sí.
4: Mirá, pero mirá...
1: Ay, del más.
4: Del más y Alex Franco, entre los dos el error.
1: Y siguen siendo...
4: Mirá, se cae.
1: Vaya, foto.
2: Acá está el problema, mirá.
4: Pero mirá, por favor... Para empezar, Coyote Rodríguez, que deja partir del centro, y mira cómo Roque llega solo entre dos centrales de mitad de su edad.
2: Porque arrancan tarde.
4: Mira, por favor.
3: Jamás le alcanzó tu tumba.
4: El que hace mal, el peor lo hace, es el central que está del lado derecho de Roque.
1: Perdón, Roque.
4: Tutu venía en retroceso persiguiendo a Roque, porque tenía que tapar la línea de pase. También era Mateo Gamarra. Sí. ¿Podemos ver la otra vez el video del segundo gol?
1: Perdón, pero...
4: Es un papelón, como dice Alan Olimpista, es un papelón.
1: Quiero recalcar nomás que Roque hace una diagonal entre dos jugadores de Olimpia y le gana a ambos.
4: Mira, por favor, no fue una diagonal, fue una vertical.
1: Es una vertical.
4: Mira, sí, por favor. Pero mira el central de Olimpia. No sé si es Mateo Gamarra.
2: Tiene que ser, porque este es Vargas, el que
4: sí,
2: viene corriendo.
4: Sí, Vargas, el que está detrás de Roque. Pues, ¿cómo no va a tapar la línea de pase, hermano? Mira. Pero trotando a media máquina, me parece.
1: Ese es Gaona Lugo.
4: Mira, a ver.
2: Sí, Gaona Lugo.
3: Mateo.
1: Eterno Gaona Lugo.
2: Es que entraron juntos. Gaona Lugo y Roque entraron juntos y a los 5 minutos hicieron este gol.
4: Impresionante. Yo vi el cambio. No, ahorita.
3: Es que vos ves los cambios que tenía Nacional, o sea, lo que tenía Nacional en el banco. Y realmente te asustaba. Vos veías lo que tenías Olimpia en el banco y ¿quién me va a entrar a solucionar el partido? Decía. Ninguno de los cambios funcionó.
1: Roque ni estaba haciendo. Roger, uno, no hizo pretemporada.
3: No.
1: Dos, estaba
2: trabajando en el...
1: Estaba haciendo, no era notero, periodista. Sí. Periodista,
4: comentarista,
1: mejor panelista. Dicho. Panelista, si le querés decir, de Telemundo.
4: Hermano, de Estados Unidos. Hace 10 días él estaba en Estados Unidos. Hoy le hace un gol a Olimpia, ingresando del banco, ganando línea de fondo a dos centrales de mitad de su edad. Dios mío, y vos sabes que, como dije ayer, la duda era... ¿Hace falta un 9 más? Después de este partido yo me hago la pregunta, ¿hace falta un volante más? Porque vos ves el banco, entra Animalito, entra Alex Franco, entra... ¿Quién más puede entrar? Richard Sánchez, que no juega. Me parece que Olimpia hoy no tiene garantía en el banco. Hoy entra alguien y es para terminar perdiendo el partido con más frescura. ¿Entendés? Y me molesta de una manera, porque se le hace otra vez la consulta en la conferencia de prensa a nuestro querido ET Vitamina Sánchez y dice que no, que no hace falta reforzar. Yo no puedo entender, muchacho. Increíble.
3: Es que no va a ir atrás con su decisión tampoco.
4: Y Orlando Gaona Lugo va a tener un 70% de capacidad neuronal. Con ese 70% de capacidad neuronal hizo todo, hizo mucho más que nuestros extremos en una sola jugada.
1: Y si Gaona tiene 70% capacidad neuronal, ¿cuánto van a tener los otros burros de tu club?
4: Ese es el problema.
1: Pregúntanos, lo digo así para que no digas vos.
4: No, pero de verdad es vergonzoso que en dos jugadas te liquiden un partido.
1: Un señor de 45 años.
4: Porque habla mal.
1: A 10 días de volver a sus vacaciones.
4: Porque habla mal de tu delantera, que no hacemos goles, y habla mal de tu defensa. ¿Y dónde está el medio campo?
1: Entonces, ¿qué es lo que está bien? ¿Y tu arquero? ¿Mundialista?
4: No, ayer cortó mano a mano Oliveira y no tuvo responsabilidad ninguno de los dos goles. Yo te pido respeto,
1: Un mano.
4: Uno tenemos que estar medianamente...
1: No es que el arquero...
4: Pero ayer, escuchaba cómo decía Marcia, ayer no se salvó nadie.
1: El arquero equipo grande recibe 2-3 tiros y tiene que tapar los 2-3, ¿no es así?
4: Mira que...
1: No tiene culpa Oliveira ninguna.
4: ¿Sabes qué admiro de Romeo Benítez? Es la capacidad que tiene de crear espacios. Después llega a línea de fondo completamente solo y hace el peor pase de la historia. ¿Viste?
3: La toma de decisiones.
4: ¿Viste ese video justamente que mencionábamos hace tiempo? El único haitiano dentro del área.
1: ¿Te acuerdas? ¿Recuerdas ese video?
4: Romeo Benítez te va a enganchar 3-4 veces. Se va a sacar 3-4 jugadores encima. Va a llegar a la línea de fondo. Y por no levantar la cabeza, estando 3 delanteros de Olimpia y un marcador del conjunto rival, le va a dar a ese marcador la pelota.
2: Pero eso es un hipotético lo que decís, porque 3 delanteros Olimpia no había nunca en el área.
4: No, es que,
2: ayer,
4: es que Olimpia no tiene delantero, Marcelo.
2: Ayer, con suerte, estaba...
1: ¿La que erró? No, muchachos. No,
3: la que erró Sando,
1: la realidad de Cerro y de Olimpia es triste. Querido. No. En realidad, en Cerro es prácticamente lo mismo, muchachos. Acá no es quién es mejor, acá quién es menos peor, ¿verdad? Ni siquiera eso, estamos igual de mal estamos.
4: Claro, igual... Me parece que la situación de uno es más comprometedora, teniendo en cuenta que no está en Copa Internacional el próximo año.
1: ¿Cuál?
3: ¿La de Cerro?
4: Cerro.
1: Pues Cerro sale campeón, Cerro gana la Copa Paraguay, ya está en Copa, tranquilo. Estás queriendo dar la vuelta la situación a tu lado.
4: Me estás diciendo algo muy atípico, Franco, porque en cuántos años...
1: Yo estoy queriendo...
4: ¿Cuántos años de Copa Paraguay y cuántas finales ha llegado Cerro?
1: Perdón.
4: No, es una discusión.
1: Yo estoy queriendo ser buena onda y decir que no es una pelea de quién es peor.
4: Es que no es una pelea, pero estoy remarcando la situación de Cerro.
1: Para mí la situación de Olimpia, viniéndose campeón, renovando la vitamina, trayendo un delantero como Romero, confiando en la directiva técnica, después de haber salido campeón y haber dicho de todo, haber hecho de todo, una persona dice, bueno, Olimpia va a poner la cara después de lo que hizo en el torneo pasado. Y para mí es mayor decepción Olimpia, pero si vamos a ir a ese caso, ¿quién es mayor decepción? Vamos a estar haciendo una pelea de inválidos. ¿Quién es peor? ¿Vos sos peor? No, yo soy peor. No, mi defensa es peor que la tuya.
4: No estoy diciendo quién es peor o quién es peor. Estamos en la misma situación. Escucha.
1: No tiene sentido la comparación. No tiene sentido la comparación.
4: Estamos en la misma situación. No, estamos en la misma situación. Pero Olimpia tiene una leve tranquilidad dentro de esta desesperación, que ya estamos en Copa Libertadores. Cerro Porteño, no.
1: Me sorprende cómo cambias la historia cuando te conviene. Cuando no, Olimpia gana, Olimpia tiene que ganar todos los partidos porque Olimpia está obligado a ganar. Y cuando Olimpia pierde...
4: ¿Y vos crees que Olimpia no está obligado a ganar?
1: Cuando Olimpia pierde, bueno, hay más tranquilidad.
3: Y claro, está obligado. Pues,
4: claro que está obligado a ganar Olimpia.
1: Es una vergüenza el club Olimpia jugando al fútbol. Y una vergüenza el club
3: Cerro Porteño. Esté o no esté en Copa Libertadores, Olimpia tiene que jugar a ganar siempre.
4: Pero es que lo contrario no.
1: Pero no podés justificar.
4: Hasta un amistoso tiene que jugar Olimpia.
1: No
4: tiene que ganar.
1: Querés comparar la situación de ambos clubes que son bochornosos.
4: Franco, muchachos, estamos hablando nomás.
1: Pero papelón de ambos lados, Curi. No es así, nosotros estamos más tranquilos. Porque tenemos los Libertadores ya. No, ese es patale dado ahogado. Es consuelo de bobo.
4: No es consuelo, es una realidad.
1: Consuelo de bobo,
4: Franco,
1: cura.
4: Olimpia está en Copa Libertadores, pero está obligado también a ganar todos los partidos.
1: Es el mismo consuelo que Vitamina te diga. No nos va mal acá, nos falta eficacia, tuvimos las llegadas, no se nos pasó las cosas, fue un mal partido, pero en Copa vamos a ser bien, muchachos. Boludo, de consuelo de bobo.
4: Me extrañó la declaración de que en Copa va a cambiar la cara. Torneo
1: ambos.
4: Local, el domingo tiene que ser. No, Franco, yo no estoy diciendo que Olimpia no tenga que ganar todos los partidos. Esas son cosas tuyas que son propias del amarillismo que tratás de instalar. ¿Entendés? Yo te estoy hablando de una realidad.
1: No, dije vos, soy ese curita.
4: Mira, Olimpia tiene que ganar todos los partidos. Lo de ayer fue un papelón. ¿Qué más querés que te diga? Fue una vergüenza cómo se planteó el partido de Olimpia y cómo se jugó también. Pues no se jugó, ¿eh? Yo no puedo creer.
1: Conformista, todo lo que venía...
4: Muchacho. El chat,
1: dale,
4: evidentemente, interpreta como quiere la cuestión. Yo nada más comparé la situación de ambos clubes. Yo no dije nunca que Olimpia tiene que dejar de ganar o que tiene que conformarse con el título el año pasado. No. Si ayer veían un poquito, entendían, no escuchaban, no trataban de interpretar lo que dije ayer. Olimpia está obligado a ganar todos los partidos. Pero ¿qué pasa? Ahora hice una comparación nada más entre el momento de Cerro y el momento de Olimpia.
1: No,
4: que son iguales. Para... Que son iguales. Pero que Cerro está un poquito más complicado por no haber asegurado un torneo internacional. Es nada más eso, Franco.
1: Está bien, querés engañar para no, desviar
3: si
1: la
3: esto,
1: atención.
3: Si esto sigue así en el clásico, va a ser el que gana el menos peor y eso no da gusto.
1: No da gusto. El menos peor y ya veo un montón de cosas increíbles. Increíble la situación de Cerro. Bueno, mucha felicidad a los amigos de Nacional y a los amigos de 2 de mayo.
4: De los amigos de Nacional, te juro, los 15 hinchas, los 15 me escribieron a putear.
1: ¿Puedo decirlo?
4: ¿De sí? Nico Bernay me llamó.
1: Sí, yo hablé con él, le felicité.
4: Saludo a Nico. No, yo no le felicité.
1: Le felicité al hijo del profe.
4: Me llamó y
1: ¿por
4: sabe
1: qué?
4: Bueno, adelante. Así nomás tú, monólogo. Mentira.
1: O sea, uno habla, él interrumpe, vos volvés a retomar el carril y él se nos ahorra. ¿Qué tipo genio, curita? Vos tenés que estar para política. Me sorprende nomás. Justamente quería hablar nomás del tema de vitamina.
4: Ey. ¿Qué? Irreverente en su declaración.
1: El conformismo que uno no espera del Club Olimpia, ¿verdad? Porque se entiende que, en teoría, el menos conformista y lo que siempre nos jactan a nosotros los hinchas y nos dicen y se entiende también, han ganado todos los hinchas del Club Olimpia. Y que te digan, vamos a estar bien en Copa, tranquilo nomás, no sirve nada, muchacho. Olimpia tiene que demostrar partido tras partido, tiene que demostrar contra Nacional, tiene que demostrar contra quien sea.
4: A mí me parece que ayer Vitamina no fue para nada autocrítico. Ayer dijo, creamos muchas ocasiones.
3: No creo que hayamos jugado peor que contra Libertad.
4: Nos llegaron dos veces. Claro, dijo que no jugamos peor que contra Libertad.
3: Y fue peor.
4: Fue catastrófico lo de ayer. Uno no entendía qué pasaba en la cancha. Vitamina tiene que decir y hacerse cargo y salir a manifestar esto, lo siguiente: hoy jugamos mal, me equivoqué en el planteamiento, debemos lavarnos la cara y ganar como sea el domingo. No puede salir a decir que, no puede salir a comparar este partido perdido con otro partido perdido.
1: Que los dos ya son una vergüenza.
4: No, que ya, que las dos son un papelón. ¿Cómo te vas a comparar un partido perdido con otro partido perdido? Yo no puedo creer, yo escucho eso, es una declaración de un DT de Olimpia y me extraña. Esto no es un equipo chico. Y me molestó muchísimo que salga a declarar esto.
1: Es raro la comparativa entre...
4: Claro que es rara la comparativa. ¿Cómo vos después de perder 2-0 contra Nacional, ayer Olimpia no demostró absolutamente nada de fútbol,
1: ¿La Libertad cuándo perdió?
4: 1-0.
1: Y dijo que no fue peor el 2-0 que...
4: Imagínate.
1: De los políticos, ¿verdad? Hablando del futbolito, lo lindo y el viri-viri y los pases y la ocasión, a nadie le importa si terminás perdiendo, ¿verdad?
4: Es una cosa increíble, hermano, que un DT Olimpia salga a comparar dos derrotas y que diga que no jugamos tan mal. Ayer fue los peores partidos yo de Olimpia, porque a pesar de llegar hasta el cuarto de cancha, yo ya sabía que no iba a hacer gol. Y me hago la misma pregunta. La primera fecha fue, che, falta 9. La segunda fecha fue, falta 9, falta un volante. ¿Y la tercera fecha qué va a hacer? ¿Qué voy a pedir?
3: Central, lateral.
1: Al técnico va a decir. No. Te digo, te adelanto. Lo va a decir vos. Yo te lo digo de tu boca para que no lo digas vos. Va a decir, nos falta un técnico. Si es que sigue así las cosas.
4: Eso no va a salir.
1: Yo sé que no va a salir.
4: Nunca tentaría contra el trabajo a nadie.
1: Pero esperá la tercera, cuarta, quinta fecha si esto sigue así.
4: Nunca tentaría contra el trabajo de nadie.
1: Ni en contra el tuyo tampoco.
4: Ni contra el mío.
1: Excelente.
5: A lo que está diciendo Curita y las críticas a los entrenadores, en este caso él se refiere obviamente a Olimpia, y vos cuando hablaste de Cerro, creo, no sé si lo llegaste a mencionar.
1: Claro que lo mencioné a Jonás.
5: Pero entre los muchos errores, por eso son los resultados tan adversos, no encontrás un solo refuerzo, en este caso incorporación, que haya rendido algo al menos. En los dos equipos. Olimpia no incorporó mucho.
1: Pero, Marce, es peor para Cerro.
5: Claro, porque Cerro trajo más.
1: Trajo 7,
5: claro,
1: 8
5: por
1: jugadores.
5: Eso. Cerro trajo más.
1: Olimpia trajo 2-3.
3: ¿Cuántos de esos refuerzos ya han jugado? 3.
1: ¿De Cerro?
3: Sí.
1: Yo creo que Meroya el único no se le vio.
3: Sí. Ya jugó Rojo, ya jugó Ramírez.
1: A Ángel y a Meroya no se lo vio. Porque Meroya uno viene lesionado y
3: Almendra también lesionó, jugó.
1: Y Ángel está de suplente.
3: Cañete también ya jugó.
1: Jugó Cañete, jugó Almendra. Jugó, entre todas las comillas, refuerzos, si le quería decir, pero una vuelta es Delis Rodríguez. Jugó, ¿quién más? Juan, jugó Rofo.
3: ¿Y quién rindió de eso?
1: Jugó Amarra.
3: Ninguno.
5: Ninguno.
3: Ninguno.
5: Ninguno, pero Cerro ya viene del mercado anterior con este mismo problema.
3: Sí.
5: Porque, te pones a repasar, Cerro en el mercado anterior trajo a Cristian Paredes.
1: No, Doicoy.
5: Trajo al colombiano Mosquera.
1: Doicoy.
5: Trajo a Klimovic.
1: Me
5: falta uno, eran 4.
1: El colombiano
5: Klimovic,
1: Paredes y...
5: ¿Soñora? No, Soñora ya estaba.
3: Vegetti
5: que a nivel internacional sí y a nivel local no.
1: Lo de Vegetti es un caso extrañísimo, o sea. Erra más lo que convierte.
5: Bueno, por eso te digo. Entonces, allí ya hay un problema grave en cuanto a la hora de elección de las incorporaciones. Y Olimpia, es cierto, trajo poco, pero uno no juega, que es Tim Payne. El otro, el 9 que trajo en el primer partido, tuvo una clara, la tiró afuera por lejos. En la segunda presentación no tuvo ni siquiera una sola ocasión para marcar.
3: Pero ayer tenía posibilidad de pivotear por lo menos en la pelota Brian Romero, no, y no, ni no, eso no hizo.
1: ¿Alguien
3: eso
1: piensa hizo?
3: Ni de
1: Tim
3: cabeza
1: Payne
3: ganó.
4: Déjale en paz al tipo.
1: Llegó al... ¡Qué mufa de Tim Payne, chera! ¡Qué mufa de Tim Payne!
3: El desafío más grande de mi carrera y su club de periodo de partido consecutivo.
1: Alguien me piensa Tim Payne. Ojalá que no le apriete la barra, hombre. No, no, sea, caga todito Tim Payne.
4: La pregunta es, ¿alguien piensa?
1: ¿En general?
4: ¿Alguien piensa?
1: En general.
4: ¿Vos crees que Tim Payne va a ser capaz de comunicarse con Romeo Benito o con Pedro Zarza? Te pregunto.
1: Y si le hablan español, ya le va a costar.
4: Necesitamos fútbol, carajo. Fútbol necesitamos. Necesitamos... Me voy a callar porque...
5: Bueno, Curita.
4: Sí, adelante.
5: Vos sos vitamina en estos momentos. Tenés que ganar el partido el domingo.
4: Claro.
5: Tenés que meter mano en el equipo.
4: Sí.
5: ¿Qué haces? ¿Qué cambio haces?
4: Para empezar...
1: Renuncio.
4: No, no se ha desubicado. Viste, son desubicados.
1: Perdón, un chiste.
4: En el arco lo irá, claramente. Por derecha, Raúl Cáceres. Tutu Ventaverri, para mí tiene que ser la dupla central. Por izquierda, Alexis Vargas.
5: Fuera Coyote.
4: Fuera Coyote.
5: Hasta que llegue el...
4: Hasta que llegue Matus. Si llega Matus, que juegue Matus.
5: Ya de entrada, que juegue.
4: De que se baje el avión, que se cambie y que juegue. Para mí es... Raúl Cáceres, Tutu, Ventaverri, por izquierda Matus. Si no llega Matus, Alexis Vargas. En el mediocampo, Juan Fernando Alfaro. Este es el dilema. Ahí está el dilema. ¿A quién hago jugar en el mediocampo? Porque vos me preguntabas a mí en la previa del torneo y te decía, Juan Fernando Alfaro, Cachorro y Eduardo Delmas. Después de ver la primera fecha de Cachorro y que ya está sentido en la segunda fecha, me preocupa. ¿Y quién es el hombre que se viene a la mente cuando Olimpia tiene campeón volante?
1: The one and only.
4: ¿Quién?
1: Decilo. Decilo.
4: Para mí tiene que jugar, voy a hacer algo improbable. Juan Fernando Alfaro, Animalito Quintana y Eduardo Delmas. Por derecha.
5: Richard no.
3: Tampoco Sánchez.
4: ¿Vos viste el partido ayer?
5: No, claro que vi.
4: Claro que viste, sí, yo estaba acá, ¿cierto?
5: Sí, sí.
4: Pedro Zarza, Romeo Benito y arriba... Yo.
1: ¿Vos? Yo. De nueve.
4: Yo. Arriba...
3: Diego Caballero. Que está haciendo gol, por lo menos el gol en la reserva.
1: Vos de nueve, Curita.
4: ¿Quién pongo de nueve, boludo? ¿Vos sabés que ayer le veía a Roque y decía, y sí? ¿Por qué no?
1: Ya cualquier cosa te calza, ¿verdad?
4: Vení, por favor, ¿entendés? Dios mío. Qué locura, qué difícil armar un equipo de Olimpia. Por con eso. Lo fácil que era en el... ¿Sabes qué pienso? Imagínate lo que iba a ser un Alfaro del Más y Hugo Quintana. Bueno. Arriba. Imagínate lo que me hace este Olimpia. Romeo Benítez, Pedro Zarza y Adrián Alcaraz. Mira lo que me hace este Olimpia. Mira lo que me hace. $2 millones para el Pachuca, ¿no?
3: Sí.
4: Por Adrián Alcaraz. Y yo estoy más feliz. No, estoy más triste. Porque se fue Alcaraz que...
1: Por $2 millones, por haberle estafado.
4: $2 millones.
1: Por haberle estafado al Pachuca.
4: Por Adrián Alcaraz.
1: Y haber estafado al Pachuca igual le
4: extrañas. Y a Libertad. Yo no sé. Yo ayer quería apagar la tele. Yo ayer quería apagar la tele y decir, nunca más voy a ver fútbol en mi vida. Porque es mi trabajo, no más vengo.
1: Me faltó un nombre de todo lo que dijiste.
4: ¿Cuál?
1: Porque no estamos hablando de las primeras variantes del Club Olimpia, ¿verdad? Porque me dijiste tu equipo, tus primeros cambios. Me imagino que coincidís con Vitamina, Franco.
4: ¿Vos estás tomando el pelo?
1: Te estoy preguntando.
4: ¿Vos estás faltando respeto?
1: Te estoy preguntando por un cambio. Si tu primer cambio es Franco, el ex Franco no es. ¿Va a ingresar no. en tu equipo? ¿Ingresa o no? ¿Cómo no. lo hace Vitamina siempre?
4: No, yo respeto. Se espera más de un canterano. Es un jugador del cual esperamos muchísimo más, pero no.
1: ¿Leguizamón?
4: No. Sí. Citame toda la banca de Olimpia. Por favor, te pido.
3: Seba Ferreira.
4: No.
1: Sandoval.
4: Sando, no.
1: Quintana. ¿Ya lo pusiste titular?
3: Rubén Lescano.
4: No.
1: ¿Qué pasó de Rubén Lescano?
5: ¿Titular ayer?
1: ¿Jugó?
5: Sí. Ah, sí. Estuvo en la cancha.
4: En teoría.
3: No sé, no.
5: Estuvo en la cancha.
3: Para mí que no jugó al final. ¿No entró a jugar Lescano o Marce Corita?
5: Estuvo en la cancha.
3: Yo no lo vi.
1: Franquito Alfonso.
4: Sí.
1: ¿No se jugaron a Franquito
4: sí,
1: Alfonso?
4: Sí, me parece que... Sí.
1: Deje 10.
4: Mira, yo soy devoto de Elio González. Devoto de Elio González.
1: Pero...
4: ya le estamos esperando 4 años. Ayer era un partido para jugar un doble 9 con un poquito más retrasado. No entró Derlis. Entró Sandoval. Yo dije, bueno, ¿qué pasa con Derlis? Supuestamente ya está al 100.
1: ¿Por qué vente a Berry y no...? ¿Te acuerdas que en algún momento la dupla para todos era... Tutu Ventaverri? La verdad que mucha gente decía Tutu Ventaverri.
4: Es que es la dupla central de Olimpia.
1: Tutu Ventaverri.
4: ¿A vos te parece? ¿Viste los dos partidos de Mateo Gamarra? A mí me parece que Mateo Gamarra jugó peor que Juan Vera incluso. Juan Vera jugó mejor que Mateo Gamarra el primer partido. Y sigue apostando por Mateo Gamarra. Es por eso que yo dije previo al mercado pase. Olimpia tiene que traer un central zurdo más.
1: No puede vender solo de Gamarra.
4: Porque yo entiendo que por una cuestión de características juega ahí Mateo Gamarra. Y no Ventaverri. Pues para mí la dupla central tiene ese Ventaverri con Tutu.
5: ¿Si lo pones del lateral izquierdo?
3: Tampoco.
4: A mí me parece que juega mejor ahí.
5: No, por eso.
4: No, sin ningún tipo de duda. El clásico jugó bien ahí. Contra Libertad, en el Apertura jugó así y la dupla fue Tutu con Ventaverri. ¿Te acordás de esa dupla?
1: La selección va porque puede cumplir ese rol justamente.
4: Bueno, mira. Robert Sinker tenía razón.
3: Okay.
4: Ayer le di
3: razón todo el tiempo.
4: Robert tenía razón.
1: Vos estás hablando de una pelea que tuviste con él y tuviste que darle la razón.
4: El tiempo me hizo darle razón. Okay, y es por eso que nunca hay que discutir a ese tipo de señores. Pues la experiencia te hace hablar.
1: ¿Qué te dijo? ¿Qué dijo que te hizo...?
4: No voy a repetir, jamás.
1: ¿Me puedes decir mi video?
4: No.
1: ¿Pero qué cosa tiene razón? ¿En qué?
4: En relación al central izquierdo del Club Olimpia.
1: Ok. Ya, si a ustedes le preguntan qué era, qué fue lo que dijo, pues vamos a ver si se puede repetir o no. Adelante, bueno, chicos.
5: Ahora vos, ¿qué cambio haría en el equipo Olimpia?
3: Y...
5: la misma pregunta que le hice a
3: Cuba. Olveira, Raúl Cáceres. No sé, no me convenció tanto el Tutu Vargas, pero Tutu con Ventaverri siempre ha funcionado. Por izquierda, me gustaría verlo al nuevo lateral también. En el medio campo, Alfaro, Sánchez y Delmas. Y arriba, Pedro Zarza. En Romeo Benítez y arriba siempre la duda, pero yo no sé, me gustaría verlo a Derlis.
4: ¿De 9 de punta?
3: Sí. No, es que no podés pedirle otra función a Derlis ahora porque ya no te va a poder correr mucho de esa rodilla, ¿entendés?
4: Imagínate que, bueno,
3: ya podría
4: ponerle solo de 9. Él no va a buscar pelear la pelota ahí arriba, ¿verdad? Va a buscar el espacio y para eso se necesita despliegue. Entonces, si Derlis no es ni la tercera opción, porque creo que ayer hasta Sebas Ferreira estaba para jugar.
3: No entró mal tampoco Sebas.
1: ¿Qué es tu cara?
4: Pues ayer no entró bien nadie.
3: Pero no, suele entrar peor.
4: Pues no, eso, mira, imagínate lo mal que está Olimpia, que estamos destacando que suele jugar peor. Yo no puedo creer. No quiero más hablar, me voy al baño un ratito ya. Realmente me cuesta, pues estoy limitado por cierta cuestión, entonces al pedo me voy a exponer, al pedo. Me gusta mi trabajo, ¿entendés?
1: Demasiado charma, me voy a cuenta, le falta un programa chismento nomás, ya curita.
5: Te voy a trasladar la consulta, Franco, pero a Cerro.
1: Sí, por favor.
5: A Cerro, obviamente.
1: Sí, por favor.
5: ¿Vos qué cambio harías para que Cerro vuelva a ser un equipo con posibilidades de pelearle al Palmeiras de lo que está jugando? Pues Cerro prácticamente puso el mismo equipo en los dos partidos.
1: Y la cancha, te digo. El primer cambio que te puedo hacer. La cancha, dejémonos de jugar con la cancha esa, muchachos. O sea, vos planteas un partido para jugar el local y tu partido de visitante vos tenés que plantearlo de otra manera porque la cancha es más grande. Allá claro. Te es medio extraño, pues. O sea, la cancha de Cerro es más chica que la cancha de Nacional.
5: Sí.
1: En
5: sí.
1: Tamaño de dimensiones de terreno juego, ¿verdad? Por ahí, ¿no, Marce? Hay muchas cosas. Las Riveros que no desentonó, pero se le espera un poco más de él. uno recuerda la dupla Rivero y Turbe.
5: No, dice. No, pero no me esquivas la pregunta, esquives.
1: Empezamos ¿qué cambio hago ahora?
5: Por el arco, ¿quién ataja? Hoy el partido con Palmeira, ¿a quién pones?
1: No, ya. Ángel.
5: Yo te digo la verdad, yo lo pondría Gatito.
1: ¿Así lo?
5: Sí.
1: Yo me olvidé lo que Gatito era jugador nuestro. Ya nadie muy poco nos acordamos.
5: No, yo te digo la verdad. Yo lo pondría Gatito. Pero bueno, teniendo en cuenta lo que rindió hasta ahora el arquero argentino, la inexperiencia del chico que llegó ahora a Cerro, me juego con algo más seguro que es.
1: Por experiencia, Gatito, ¿verdad?
5: Por experiencia, obviamente. No, hace rato sí. Que no ataca, pero también puede ser contraproducente. Pero
1: tiene un punto muy válido ahí. Aparte, equipo brasilero, primer que conoce.
5: Después, en defensa no creo que cambie mucho, no hay mucho por cambiar.
1: No hay mucho por cambiar y lo que tenemos está lesionado, ¿verdad? Por derecha seguramente uno espera, ¿verdad? Que si para el partido Palmeiras que llegue Fabri Domínguez,
5: claro,
1: que
5: esté Fabri.
1: Y que vaya Fabri, que vaya Gustavo, que vaya Matías Pérez, que vaya por izquierda
5: Blas. Sí, por eso no hay mucho. En el mediocampo sí ya empiezan los problemas.
1: Ya empiezan los problemas, uno cree que va a estar.
5: Sí, que ya empiezan los problemas. Yo creo que Bobadilla tiene que ser número puesto.
1: Tiene que ser el único que justifica su.
5: Por rendimiento.
1: Por rendimiento es Bobadilla, su titularidad, ¿verdad?
5: Supongo que Piris va a jugar.
1: Seguramente ahí, según lo que uno quiere o según lo que ve Jolan, lo ve a Gamarra en todos los partidos. Uno piensa.
5: Yo no lo veo, lo ve él nomás.
1: O sea, no. Él lo ve titular en todos los partidos. Poco se lo vio en la cancha, ¿verdad?
5: Por eso te digo.
1: Y nada, y por ahí va. Después Vegetti, uno espera que esté Cecilio y uno espera que esté Iturbe.
5: Sí, ese puede ser el equipo, salvo, bueno, de visitante, obviamente, Palmeiras. No,
1: Cerro va. Vamos a jugar con tres, una línea de tres, después van a jugar los carrileros, vamos a hacer línea de cinco para defender. Vamos a pedirle al aguatero que es un quilombo, mamá.
5: Ojo que con lo que mostró el Bocón Torres. Mira, tranquilamente se perfila.
3: ¿No te gusta este equipo, Franco?
1: Decime.
3: Ángel Martínez, Iván Ramírez, Alexis Cañete, Matías Pérez y Blas Riveros. En el medio campo, Fabri Domínguez, Robert Piris, César Bobadilla y Cecilio Domínguez. Y arriba Vegetti con Jonathan.
1: No me gusta. Pero ojalá me sorprenda. O sea, siguen siendo los mismos nombres, muchachos. Siguen siendo los mismos jugadores, solamente que.
3: Acá no está Velázquez, no está Velázquez. Alexis Cañete y está Fabri e Iván Ramírez.
1: Sí, vamos, pero Fabri y Iván Ramírez es que Fabri vaya mediocampista y que vaya súper lateral, ¿verdad? Es complicadísimo. O sea, yo creo que, como dice el chat, si juega Rojo el partido contra Palmeiras, te van a cagar pelotazo fuera del área. Si juega Gatito, tenés que respaldarte en su experiencia que ya haya jugado. Y contra el Palmeiras más de una ocasión, porque evidentemente fue campeón en el Botafogo y ha tenido experiencias en el Brasileirão. Después pensaba en Ángel Martínez y te dicen, es un mitad ahí, recién está teniendo sus primeros pasos, no sé si hay que confiar en él. Es complicadísimo lo que dice el chat.
5: ¿Morel?
1: Y a Liceda preguntan.
5: Está lesionado.
1: Está lesionado y no se lo tiene en cuenta, había sido.
5: ¿Morel? Mal está.
1: ¿Morel?
5: Sí.
1: ¿Borel?
5: ¿Se tiene que ir?
1: Si tiene que ir Morel.
5: Sí.
1: ¿Qué día hoy?
5: 30
1: de julio. Sí, 30 de julio se tiene que ir, pero el 2024. No el 2026.
4: Robert Piria Mota.
1: Jugadorazo, le quiero mucho, siempre a mi equipo. Piria Mota, yo soy bicho de Piria Mota. Me gusta moja.
4: Aliceda.
1: Verborrágico.
4: Pero borracho.
1: Al pedo se puede hablar. Pues tiene boca, al pedo. Se terminó cagando el solo.
5: Pero yo no entiendo, al margen de las declaraciones que hizo, que tampoco entendí muy bien.
4: No dijo nada mal.
5: Él cuando hace esas declaraciones, le preguntan, ¿cómo estás? Estoy muy bien, dijo. O bien. No sé qué dijo. No jugó nunca más y tal, vive lesionado.
3: Había sido lesionado.
5: Porque si el técnico no lo pone titular, por lo menos el banco suplente te puede dar una mano. Aliceda,
1: ¿cómo te van a poner?
4: Va a ser.
5: No, claro.
4: Es el Pedrito Salsa de Cerro. O Aliceda es. O Pedrito Salsa de Aliceda de Olimpia. El chivo te puede cambiar, claro, el partido.
5: Claro, pero bueno.
3: ¿Por qué está censurado, amigo querido?
4: No hay preguntas que no pueda responder.
5: Y ya que estamos hablando de eso, ¿podemos pasar los dos goles de Palmeiras, el de Mauricio y el de Ramón Sosa? Dos golazos. Ganó 4-0 anoche Palmeiras.
4: Uno tiro libre y el de Mauricio fue un golazo.
5: Ramón Sosa hace goles de tiro libre en el Palmeiras. Una cosa increíble, pero el de Mauricio es un golazo también.
1: La segunda cosa que más se gritó con el gol de...
4: Vos traes lo comentado del Palmeiras y son todos paraguayos.
1: Sí, ¿sabes eso, tío? La primera cosa que se gritó antes que gol fue ahora guau.
4: Ahora guau.
1: Ahora guau, y después se gritó gol.
4: Este es el de Mauricio, es un golazo.
5: La jugada y el...
1: ¿Por qué no se da Europa? Los perros no le querían ni en la selección. Los perros no le tenían ni fe. Y ahora vos, ¿quién se vaya a Europa, Mauricio? ¿Por qué no te da Europa, Mauricio?
5: Miren la jugada que hacen. Tocan para el costado, al medio, pasa al medio.
1: Taquita. Vos sabés que en la carrera personal de Mauricio le vino demasiado bien este tema de la selección paraguaya.
4: Sí, le levantó el ánimo porque previo al Mundial estaba jugando un desastre el próximo.
5: Déjate de joder, qué golazo.
4: Mira dónde la pone, boludo. Uf, esto es culpa de Rofo.
1: Te das cuenta que lo que te cambia es ser paraguayo o ser brasilero. De que es paraguayo anda jugando bien, ¿eh?
4: Mira este gol de Ramón Sosa, por Dios. Pero vos ves el video detrás del arco y la potencia con la que le pega.
1: ¡Jamón!
4: Mira cómo la pone, boludo. Y en la selección no hacía un pase, boludo.
1: Rofo tajada y lo perro.
4: ¿Qué
1: golazo será?
4: Qué rabia que me dan, será.
5: Mirá que el gol que haces.
1: ¿Contra el Vitoria?
4: Claro.
1: No tengo ni idea, creo que grosería, pero no tengo, no sé qué dice.
4: Qué pena que Alfaro no haya convocado a Sosa, dicen. Sáquenme ya esta porquería, producción.
5: Se quedó con dos menos el Vitoria porque expulsaron a uno y después un genio. No se le ocurrió mejor idea que hacer un gesto que el árbitro estaba comprado.
1: Ah.
5: ¿Y el VAR?
1: No te va a avisar, sí o sí.
4: ¿Tenemos la imagen de eso?
5: No, afuera.
1: Lo vamos a buscar después.
4: ¿Quién hizo eso?
5: Un jugador del Vitoria.
4: Pues 4-0, pero...
5: Sí, se quedaron rápido.
1: Y dos menos tenían.
5: Con 9.
4: ¿Y qué hizo así?
5: Primero le echaron uno y después hizo un gesto que el árbitro estaba comprado.
1: Un gesto que se le compró al árbitro y se le echó. Increíble.
5: Chao, afuera. Dos menos.
1: Si yo soy el...
4: ¿Qué quiere hacer?
1: Pues está censurado, curita. Le pusieron en blanco y negro ya. Atención con eso. Atención con eso, bien. Sigue la fecha, Marce, hay muchos partidos todavía por repasar y hay mucho...
5: Hoy hay dos partidos, sí. Dos partidos. Podemos repasar los dos partidos de hoy que cierran esta segunda jornada.

0: de quién empezar.
1: Tenemos otro jueguito acá y nos quieren.
2: 18:30, lindo partido.
3: Este. Libertad ante Recoleta, 18:30 en el estadio Tanguquito La Huerta.
2: Purita,
3: tu partidazo.
2: Quiero replicarte algo.
3: Basta, Marcia.
2: Cuando se hizo la polla de esta fecha,
3: sí,
2: el partido Olimpia Nacional, Nacional Olimpia,
3: sí,
2: me tocó pronosticar en tercer turno a mí, creo. Y dije fuerte y claro, Nacional. Y tu reacción fue que no se note, me dijiste. Puedes buscar ahí el video si quieres. Que no se note qué.
3: No lo sé.
2: ¿Cómo
3: no
2: te terminó el partido?
0: ¿Cómo se quedó guardado con eso? ¿Qué?
1: ¿Fue anotó?
2: Hace
1: 3 días fue, ¿eh? Y hoy me echó un cara, boludo.
0: ¿Cómo operó que le.
2: Funciona todavía la memoria.
0: ¿Qué?
2: ¿Cómo terminó el partido Nacional 2, Olimpia 0?
3: ¿Cómo se nota, Marcio? ¿Cómo se nota que sabes de fútbol?
2: Eso
3: Tomado,
2: te
3: vale, sos un genio.
4: Marcio, te felicito por tus primeros 2 puntos.
2: ¿Sabes cómo soy yo? ¿Viste esos equipos que están dominando pero les cuesta hacer el primer gol?
0: Arranca o no arranca.
2: Tiene que hacer el primer gol y después te hacen 5.
3: Sí.
2: Y yo tenía que hacer el primer punto nomás.
0: Y ahora atajate, Catalina.
2: Ahora atajate.
1: Guarda, que ya... No, son los desubicados.
0: Para la gente que no sabe qué está pasando, estamos en Twitch también y estamos en YouTube. Tenemos imágenes, estamos en Twitch de Radio 7, estamos en Pasión Estudio PY y también en YouTube. Así que la gente ya entiende los chistes internos acá también. Estamos viendo en pantalla.
1: Ay, Dan.
0: ¿Cómo se llama este muchacho que te pusieron en tu cámara?
1: Eka.
0: ¿Dragon Ball?
1: Ekambu. Simpático sonar producción, ¿eh?
0: ¿Por qué sos tan grosero, vos?
1: No. Me da gracia esto. Porque vos me preguntas, ¿cómo se llama el personaje?
0: Yo nunca vi Dragon Ball. Yo tenía prohibido ver Dragon Ball.
1: Ahí dice, ya Girobe. Ya no se llama.
4: ¿Cómo se llama?
0: Ya Girobe.
1: Ya Girobe.
0: Yo tenía prohibido en mi casa, muchachos. Perdón a todos ustedes, lo que no. ¿Se parece?
1: ¿Qué personaje preguntan?
0: En mi casa está ruido. ¿Cómo pido si es satánico esta cosa?
1: ¿Pueden apagar la cámara curita, porfa?
0: Bueno, señores. Guaraní.
1: 2 minutos sin
0: parar. Quiero hablar de Guaraní, que tiene que seguir sumando, muchachos. Guaraní tiene que buscar...
1: Es genial ver la imagen y escuchar la curita, dicen.
0: ¿Quiero hablar de tu guaraní querido?
1: No, mi guaraní querido. El guaraní querido de mis padres. Mi papá, digo bien.
0: ¿Y vos?
1: Mi papá y mi abuelo. Finado.
0: Bueno, negaste la sangre, negaste la...
1: Mi mamá olimpita. Negaste
0: guaraní, pero bueno. Tiene que reponerse, tiene que remontar, tiene que plantar bases en este torneo clausura de la manera que sea. Tienen que ir sumando guaraní.
1: Te iba a responder de una manera tan hostil.
0: ¿Por qué?
1: Te ha sido simpático.
0: ¿Por qué no hace un programa de fútbol? Lo quería hacer.
1: Vamos a hacer fútbol. Y Guaraní, con la necesidad de sumar, teniendo en cuenta que cayó antes Luqueño en la primera fecha.
0: Es increíble. Y Luque puede terminar perdiendo 4-0 contra ti, que uno no entiende qué pasa con Luque.
2: 4-1.
1: ¿Vieron el golazo que hizo Abreu ayer? Y el muchacho este... ¿De Cerro? Hay un muchacho que era de Cerro.
0: ¿Marcelino?
1: Sí. Un golazo.
2: Vamos a repasar.
1: Golazo de ambos. ¿Tenemos los videos? Sí, adelante.
2: Vamos a repasar los goles de Luqueño que perdió. Luqueño hizo 1. Los goles de Trinidense. Triqui le hizo 4 goles al conjunto del Sportivo Luqueño. Todo en el segundo tiempo. El primer tiempo terminó 0-0. Este es Tomás Rayer.
1: ¡Qué golazo! Juega bien, Triqui, ¿eh?
4: El Euro Triqui.
2: Primer gol. Poco ha comenzado la segunda etapa. Este es el segundo tanto. Bueno, esta es la repetición. Ahora vamos al segundo tanto. Este parece que el gol que vos decís.
0: Este Marcelino.
1: ¡Sí! Mirá el gol que hace este.
0: Jorge Marcelino. Hay que saber, pediría saber si es sesión. Creo que está cedido.
1: Sí, está cedido él.
0: Enrique es un tipo que tuvo 2 partidos en primera.
1: Marcelino es un chico que tiene doble nacionalidad. Doble nacionalidad.
0: ¿Qué peor?
1: Brasileiro.
0: ¿Sí?
1: Sí.
2: Este es el tercero.
0: Es un buen gol también.
2: Maná.
0: Tac.
2: Se lo come el arquero.
4: En el palo.
1: Che, buen equipo tiene, escucho los nombres y tiene buen equipo.

0: Cliniense.
1: Tiene buena base, triqui, triquita. Siempre digo lo mismo. Si tenés que definir triqui en una palabra, es estabilidad.
0: Sí,
1: Estable. 5 años con el mismo técnico.
2: El de Abreu.
1: Mira el de Abreu.
0: Pero mira el gol que hace el tipo,
1: Abreu, mira, 2 partidos, 2 goles.
0: Mira, boludo. Pero dejate de joder el gol.
1: Mira el enganche que hace. 2 partidos, 2 goles tira Abreu.
0: 2 partidos, 2 goles.
1: Qué gusto.
0: Y vos sabés que te pone a pensar, este jugador le falta limpio ahora. Mira la manera en la cual se saca,
1: sí,
0: encima.
1: Sí, siempre cuando están apretando nos
0: no, es increíble. Mira, mira, mira, mira.
1: Como todos los jugadores que...
0: Un enganche. Otro enganche. Es un golazo. Ayer le escribí ayer. Lucha y vuelve a Alemania.
2: El luqueño lo va a hacer un ex jugador de Olimpia. ¿Sabes quién es, Curita?
0: ¿Quién?
2: El gol de Luqueño, un ex jugador de Olimpia. ¿Sabes quién lo hizo?
1: Mira.
0: Me llega a decir Morales una vez más y renuncio.
1: No.
2: ¿Quién es?
3: ¿Walter González?
2: Sí.
0: Walter González, un año y medio no hizo un gol en Olimpia. Estos muchachos, el espartano González, Por Dios. Tenemos la cruz, un golazo. ¡Basta!
1: Acá preguntan, ¿hace cuántos años lo que Triqui un equipo media tabla para arriba? Bien.
3: Leo.
1: O sea, ya hace unos buenos años, hace unos buenos años.
0: ¿Post pandemia?
1: Sí, Triqui se afianzó, Triqui ya no es uno de los que en promedio no está tan mal y puede ya tratar de buscar, aventurarse, como dice el presidente Reco, en otras copas internacionales. ¿Verdad? Triqui hasta ha llegado a tu copa internacional, ha jugado.
0: Jugó contra Boca,
1: tiene la posibilidad de hacer eso y dentro de todas las comillas poder... no estar tan pendiente al torneo local. Es así. Qué pesado con la foto, Curita. Curita, yo me enojo ya.
0: No, estoy tranquilo. Todavía estoy serio.
1: Me molesta ya porque la gente de la radio no entiende el chiste que
0: claro,
1: están haciendo.
0: Claro.
1: Eso es lo que me molesta. Estamos en Twitch, estamos en YouTube y también nos pueden mandar sus fotos, sus audios, sus videos, absolutamente todas sus opiniones a este número. 0986-15-2180. Para todos sus pedidos.
2: Tranquilo, Curita. Perdió River otra vez.
1: Así que sí, estamos... raro.
2: tranquilo, ahora. Perdió Franco, tranquilo. Perdió River.
0: Yo simpatizo con River.
1: ¿Sí?
0: Todo mal me fue ayer. Ganó Vasco, perdió River, perdió Olimpia. ¿Ah? Llegué a casa, destapé una pieza y me dormí.
1: Bien.
0: Después me desperté a las 2 de la mañana. Empiezo a ver historias. Totalmente fuera de contexto. Le respondo la historia a Dufour. Le pongo, se ilusionan para salir campeón, ¿eh? Me dice como mostaza, paso por paso.
1: Excelente. Bien. 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
3: Que el libre pase no esté cerrado, no descartan una incorporación.
4: Puedes hacer que se mueva la boca.
3: Completo en un 90%.
1: Bien.
3: Eso acaba de
4: puedes
3: decir.
4: Hacer.
3: Reguera.
1: No, está súper bien. Yo creo que Cerro, si necesita buscar algo, lo debería hacer. Recordemos que Cerro en...
0: No. Está muy equivocado.
1: En Copa no es lo mismo que es entrenador local, ¿verdad? Cerro solo puede meter 5 jugadores... en Copa y hasta ahí.
0: Pero para seguir hablando de eso,
1: tenemos una hora más en streaming. 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Ahí estamos, señores. Vamos a despedirnos el día de hoy. Seguimos en Twitch, seguimos en YouTube. Vamos a seguir en el formato sin censura. Nos vemos. Chao, chao.
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Aquí en Radio-7 será. 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Esto es Amistades Peligrosas, ¿no? Dale un mordisco a tus amistades, nena. Y ya que estamos iniciando el Día de la Amistad, me gustaría

estas me anécdotas. Vedas que son una auténtica pasada, en donde hubo traición de parte de esa persona que en algún momento será, o le quería será. Vamos a escuchar lo mejor del house. DJ Momo Mix es su último set en el Sunset Beach de Asturias. Estuvimos ahí compartiendo con Membrechi. Vamos a estar hasta las 16 aquí en Dale un mordisco a las amistades. Juanjo el punto man in the mix. Nos escuchamos hasta las 16, Nero.

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1: 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Continuamos con Amistades Peligrosas, chicos. Parece ¡Feliz Día de la Amistad!
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1: 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Voy a atender un poco.

Amigo, es una luz brillando en la oscuridad. Mi delivery me está llamando. Le voy a llamar en vivo. Le voy a llamar en vivo, sí. Le voy a llamar en vivo y le voy a decir que ya se están yendo a buscar mi pedido. Que escuche en vivo, que escuche. No estoy entendiendo. No importa. No me quiere atender. A todos los amigos, a todos los amigos, feliz día. Si vos le estás atendiendo ahora a tu mejor amigo. ¡Ay! Se me cae todo. Felicitarle, abrazarle, quererle. Y hoy, por el Día de la Amistad, te voy a regalar un par de entradas para que te vayas al cine. Y también voy a habilitar la consigna del día. La consigna del día es para que nos quejemos luego. Vamos a hablar de ese amigo que la cagó. Te traicionó, te serruchó, te hizo el famoso te sapo, ¿eh? Contame vos una anécdota que tuviste con tu amigo. Sí. O me podés contar también la otra cara de la moneda. Sí, la gente ya se está comunicando, 09-867-10177. La otra cara de la moneda es la siguiente, es... Contame algo lindo que te haya ocurrido con tu amigo. El que te prestó plata, el que te salvó de un mosquete, el que te defendió. Todo eso, hasta las 16. Esto es Amistades Peligrosas, chicos.

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2: Continuamos con Amistades Peligrosas, chicos, en esta edición Día de la Amistad. Claro que sí. 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
2: Bueno, para los que se están prendiendo recién al programa, les cuento que hoy tengo un par de entradas para que te vayas al cine a ver lo que vos quieras. A la hora que quieras, con quien vos quieras. ¿Y saben qué? Para poder ganar eso, ustedes tienen que comunicarse al 098-6710-177, porque hay una consigna, claro. ¿Cuál es la consigna? El amigo que te cagó. Hay tantos amigos y amigas. Porque también con la amistad viene la traición, las mentiras. Claro que sí. Por eso se dice que a los amigos se los cuenta con los dedos de una mano. Porque vos puedes tener diferentes facetas, diferentes fases, perdón, fases. La primera fase, cuando vos sos pibe y te empezás a influenciar por tu entorno, ¿verdad? Después, cuando vos ñembo pensás que la pillás, le conocés a todo el mundo. Tenés un millón de amigos, luego. Todos son tus socios, todos son tus amigos. Le encontraste en un boliche a alguien que te cayó bien, ya él, luego tu socio, ya él, luego tu amiga, ¿verdad? ¿Y qué pasa? Cuando vos todavía estás en ese momento de tu vida, en tu adolescencia, en donde estás forjando recién una identidad, pasás por traiciones porque le conocés a la gente y sos un iluso, una ilusa, ¿entendés? Que cree todo lo que pasa, donde todavía vivís en un termo y pensás que todo lo es buena onda y que todo lo tus amigos realmente te quieren. Hasta que después, un venenito por acá, un venenito por allá, un cuchillazo por acá, y no puede ser luego que fulanita hizo o dijo esto de mí y todas esas cosas, ¿verdad? O el famoso, todos fueron amigos hasta que después uno decidió pedirle prestado plata al otro. Y cuando la plata de por medio se convierte en un problema, muere la amistad. Y esa persona que en algún momento se juraban amor por toda la eternidad, lealtad y buena onda, de ese ser así que tanto, tanto, tanto, tanto vos le apreciabas, se convirtió en una, en un objeto, en algo inerte. ¿Por qué? Porque lo odias, porque no me pagaste nunca, ¿verdad? O le hablaste a mi novia también. Pasa eso, ¿verdad? Bueno, entonces, contame cómo te cagaron. Claro que sí. No hay que tener vergüenza de eso, si somos todos humanos. Acá tenemos audio. Audio, audio, audio, audio. A ver, te escucho. A ver.
3: Mucha felicidad a todos los hijos de puta de este chat de mierda. Abrazo a todos, basuras.
2: Ay, ay, ay, algo viene acá.

0: Pero le puso toda la onda. Me gusta. Me gusta cómo viene la mano. Yo recuerdo también la vez que un amigo mío muy cercano a mí me cagó, sí. Empezó a hablarle a mi novia, a mi chica, y de ese entonces. Y mi chica me dice, mira, yo no me quiero meter en problemas, pero fulanito, ella se infiltra, me dijo esto y aquello. ¿Qué? Me fui y le encaré, obviamente. El cobarde. No, no, yo no le... Vos dijiste esto y esto porque me dijeron, no, yo no haría eso. Claro que sí. So, y bueno, obviamente voy a obviar todo lo que le dije. O sea, utilicé palabras malsonantes. Amenazas y muchísimas cosas que no puedo decir acá al aire porque me corren, pero nos ocurrió a todo el mundo ese momento en donde te rompen el corazón porque vos le querés a tu amigo. ¿Por qué es lo que me hace esto? Hola, te escucho.
1: Y a todas amistades de mierda, doble cara que andan, que dicen, se hacen decir que son todas amistades, pero nunca se junta contigo, pero apenas se juntan, vos no tendrías más pálida idea de que estuvieron hablando porque siempre se juntaron aparte y nunca te invitaron, putos.
0: Me gusta, porque eso no se supera. Y yo entiendo que vos estés afectada así, ¿por qué? Porque realmente esas personas significaban algo para vos. Y ya me pasó, claro que sí. Me pasó y me pesó. Una vez me hicieron lo mismo a mí. Yo, un fin de semana que coincidentemente no había planes, estaba más aburrido. De repente veo en una historia que un amigo estaba en la casa de alguien a quien yo conocía, que me dijo que no iba a hacer nada. Flor de asado hicieron y yo no estaba ahí. Y yo, no, espera. ¿Qué está pasando acá? Iba a tirar un bombazo en el chat, pero decidí callar porque ellos no van a tener el control sobre mí. No me va a importar. Claro que me importó y me piché muchísimo. Porque de acuerdo a tus amigos son, no puede ser esto. Y pregunté el por qué después de varios meses. Y me dijeron, lo que pasa es que fulanito se metió con tu ex. Entonces él pensó que voy a estar enojado. Que yo soy dueño de esa persona. Porque es lo que yo voy a tener. Problema con... Porque andan teniendo buena onda con mi ex de hace 30 años. ¿Qué nivel de ridiculez? Porque es lo que no te... Sí, es tu socio. No, primero que nada, no tenés... Yo soy partidario de que vos no tenés por qué estar dándole explicaciones a tu amigo si es que llegás a andar con su ex de hace 30 años atrás. O sea, ¿quién sos vos? Vos tenés un contrato privado en donde dice así, el fulanita de tal me pertenece. No entiendo, me parece ridículo. Y hay gente que piensa que no es así. ¿Ustedes qué opinan al respecto, chicos? Hola, escucho.
1: Y después te dicen que vos nunca lo podés. ¿Y cómo voy a poder si nunca me invitan? Cuando digo, justamente sí, cuando digo que no sí puedo, me dicen, sí, pero vos nunca podés. ¿Y cómo voy a poder si nunca me invitan?
0: Claro.
1: Malditas.
0: Ahí está. Ahí está, ese es el tema. Ahí va. Feliz día de la amistad, chicos. Feliz día de la amistad a esos imbéciles. Toditos los que me den plata. Les tiro buena onda también. ¿Sabes por qué? Porque son muchos amigos míos. Y les considero todavía amigos. Porque vos no elegís, pues, es como tener un hermano. Vos elegís tener un hermano. O sea, vos querés que... O sea, tipo, no sé, está en una película donde decís mi hermano, Si llego a tener un hermano, quiero que mi hermano le guste todo lo que me gusta a mí, compartamos todo igual y no tengamos problemas, no nos peleemos por juguetes cuando seamos niños, ¿verdad? Y que no se meta con mi novia. No sé, no sé. No, no existe eso. Generalmente tu amigo, tu hermano, al comienzo cuando sos pibe, lo odias. Lo odias. Y después cuando son grandes, capaz ya hay una amistad y un fuerte lazo que une por la familia, ¿verdad? Porque vos pues aprendiste los errores y sabes qué es lo que querés y qué es lo que no querés de la vida. Como esos amigos que te cagaron. Dios mío, sigo. La gente se está comunicando. ¿Saben qué? Sigan enviando sus mensajes. Nos escuchamos en breve, hasta las 16 realmente, ¿eh?
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1: Bueno, para los que recién se están prendiendo, hoy vamos a sortear un par de entradas para que te vayas al cine. Edición, porque estamos en la edición Día de la Amistad, chicos. Sí, Día de la Amistad. ¿Y cuál es la consigna de hoy? Contame aquella traición de tu amigo. Porque todo el mundo es feliz, Día de la Amistad, vos sos mi amigo, yo te quiero, y todos se tiran buena onda. ¡Y eso es mentira! ¿En qué mundo? No, yo no conozco. Podría decir que tengo amigos, y tengo dos, tres por ahí que son mis amigos de verdad. Pero ellos también me cagaron en algún momento. Así nomás. Vos decidís con quién quedarte. Totalmente. Contame una anécdota de aquel personaje en donde tuviste que cortar una amistad por culpa del dinero, por ejemplo. O por culpa del desapoé. O por culpa del serrucho. Una estafa, una mentira. Porque no todo es color de rosas en este mundo. Te quiero, amigo mío. Feliz día, gordito. Dicen, me envían acá un audio. Hola, te escucho. Sí. Y no culpo a esa clase de gente que le odia. Que le odia a esas personas que en alguna vez se propasaron con él. Le tomaron de iluso y él, por bondad, qué sé yo, ponele, le prestó dos palos. ¿Puede decir que a un amigo se le puede llegar a prestar 2 millones? No creo. Demasiado. Magnate tiene que ser. Hola, te escucho. Bien.
2: Sí, hermano, vos que son nuestros amigos de todas las fiestas.
1: Vamos todavía, papá.
2: Todos tenemos un amigo que alguna vez no cagó, de una u otra forma, pero...
1: Claro. Siempre.
2: A mí me cagó un amigo mal ya.
1: Contámelo.
2: Pero no fue el único que decidió. Después me enteré que a varios nos hizo así. Porque le queríamos al tipo legalmente, le prestábamos plata. Yo le llegué a prestar 5 millones de guaraníes, boludo.
1: ¿Viste? Estamos acá. Este es el ejemplo vivo.
2: Es mucha. Estoy hablando hace... Bueno, ahora también es mucha plata ahora.
1: Papá, yo ahora mismo soy capaz de hacer cualquier cosa por 300 lucas.
2: 5 millones. Otro amigo le prestó 2, otro amigo sí le prestó 3, no. Y así no, había sido, estaba haciendo eso, boludo. No sé qué onda, pero lo que sí que así nos hizo a varios de los amigos de infancia encima, boludo.
1: De...
2: Ahora no sabemos más nada de él, boludo. Ya hace años que no sabemos más nada de él. No nos preocupamos tampoco, ¿verdad? Pero te digo que él desapareció el tipo, boludo. No sabemos nada de él. ¿Y así?
1: Mira, si yo soy una rata y le pido a mis amigos de infancia dinero, uno me presta 4, el otro me presta 3, otro me presta 2, otro me prestó 6, otro me prestó 4, otro me prestó 3. Obviamente voy a desaparecer. Me voy a vivir a Corea. Me olvido de todos mis problemas. Claro que sí. 0986710177, contame, ese amigo que te cagó. Claro que sí. Yo te voy a regalar entradas para que te vayas al cine, claro. Hola, te escucho.
3: Yo quiero enviarle un saludo muy amistoso que suene fuerte en su cara al putazo de Rodolfo Aquino. que tuvo un accidente, se golpeó la cabeza en un accidente de moto, me llamó, me fui, le auxilié, me porté como el mejor amigo de toda la puta vida.
1: Sí.
3: Revisé su conversación con mi pareja en ese momento. No. Me daba durísimo el hijo de puta.
1: No.
3: Un feroto valle petebo el día del amigo Rodolfito.
1: Para más le dice otra vez, así, no sé si por ahí en serio le perdonó o no. Querido oyente, ¿le perdonás o no? Tenés que ser un HDP en serio para hacer eso. Hay tantos seres humanos en la vida, tanto hombres como mujeres, y uno siempre decide meterse con alguien en donde tuvo vínculo con alguna persona cercana tuya. Siempre. ¿Por qué es lo que es así, Shra? Y la gente se sigue comunicando 098-67-177. ¿Por qué? Porque quiere ganarse entradas para ir al cine. ¿Para qué? Para ver la película que uno, que vos quieras, con quien quieras. La consigna, contame una historia o mandarle al frente a un amigo tuyo que te cago. Sí, hasta la 16 nos escuchamos.
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2: Para todos los que se están prendiendo recién, estamos acá festejando, será el Día de la Amistad, será. Están escuchando lo nuevo de DJ Mix 7. 2026 será con lo mejor del house. And it's Versace, sexy, baby. Con lo mejor del mix será. Aquí es darle un mordisco a la amistad, nena. Y la gente se está comunicando, será al 0986-710-177 porque quiere ganarse entradas para ir al cine, será. Dale un mordisco al disco a la entrada, nena. ¿Vos querés ganarte entradas para ir al cine? Contame. Ya que estamos en esta edición Día de la Amistad, contame aquel amigo que te traicionó, te mintió, te estafó. Esa gente que no. Si siempre hay historias, quéjate. La gente se está comunicándose. Y me dicen los siguientes. Feliz día, Juan Col. Y a todo el equipo de Radio 7 será. Saludos, querida Joa. Que te sea leve. ¿Qué más tenemos por aquí, será? Hola, te escuchamos.
3: De, y por eso lo que, porque tu capete hizo te sapo, hace no sé cuántos años lo que esperaste a tener 45 años para volver a tener novia, peor.
2: ¿Eh? Invítame lo que consumí, ¿sí? Hola, te escucho, ¿sí?
4: Yo también tengo un amigo que, en realidad, una amiga que siempre oye coche de G. Él siempre dice, che, vamos por favor y hacer algo ahora. Pero me voy, encima yo ya le busco. Ay, igual te llevo oye coche de G, pero igual no le amo. Así que salud por todos esos amigos que pidieron plata prestado, que oye, conde de G para salir, de todo, ay, mira.
2: Es así. Hola, gordito, hermoso, precioso, feliz día de la amistad, será. Gracias por alegrarnos las tardes, será. Te amo. La luz de Jesucristo, dicen acá. Amén, será. Amén, amén, amén, será. Llegó el momento de hacer el sorteo, será, de las personas que participaron. Hagamos lo siguiente. Yo voy a scrollear el teléfono y tú me dices basta, querido. Basta. A ver quién es. A ver, veamos. Horario de hoy, 14:35. Escuchemos.
4: Feliz día a toda esa mitad de mierda, doble cara que andan.
2: Ahí está, ahí está. Eres la feliz ganadora de las entradas. Ganaste las entradas, ya. Con otras entradas se la va para ir al cine. Me encanta, será. Tenemos más audio. Hola.
5: Mr. Gorman, o mejor dicho, Mr. Marín, acá es Rodrigo Gil.
2: ¿Cómo andamos, papá?
5: Mr. Marín, una cosa, vos siempre decís, especial de los 90. Boludo, todo tu programa es los 90, boludo. El jao que ponés, solo de los 90. Déjate de joder.
2: ¿Y entonces qué te voy a poner? Si hago eso de los 90, tengo que ser especial del 2000, entonces. Y obvio, ¿verdad? Si vendo empanadas, no voy a decir que estoy vendiendo flores.
6: a la polla.
2: Che, yo estoy con un bajón porque en mi mente hasta ahora para mí era viernes. Iba a decir que tengan un super fin de semana, pero no. Estamos jueves todavía, Shana. Dale, dale con el look. 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Chicos, y mañana, más cargado que nunca. Posiblemente tengamos también la visita del querido Will Pagliacho, donde vamos a estar hablando seguramente del séptimo arte y muchísimas cosas más. Temas random del día, claro que sí. Bueno, chicos, ya saben, hoy se prende carnecita, día de la amistad, día de la buena onda. Realmente ahora, si tienen esos amigos que siempre están ahí, eso no quiere decir que le veas todos los días, pero él está. No le ves después de 2 años, pero en esos momentos de necesidad, él está ahí. Ese es tu amigo, ¿sí? Máximo tenés 1 o 2 por ahí. Tener 4 lo ya es demasiado. Si tenés 5, duda del quinto. Así nomás. Será hasta mañana, chicos. Esto fue Amistades Peligrosas. Yo soy Juan Gol. Man, ¿eh? Síganme en redes sociales. Mi psiquiatra me dijo que me tienen que seguir o me voy a deprimir, ¿eh? Sí, estoy en TikTok, estoy en Instagram. Soy de esos que hacen polka. Así hago polka yajeo con... Y las letras son de... Es como una especie de grito social a todo lo que está mal en lo cotidiano del país. Sí, ¿se entendió? ¿Se entiende? Chao, hasta mañana.
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1: ¡Feliz, feliz, feliz, feliz en tu día! ¡Feliz Día de la Amistad, mis juradores! ¿Cómo están? Sean todos bienvenidos a una edición especial Día de la Amistad hoy. Sí, Día de la Amistad en Ella Jura ser amistosa. ¿Qué? Quiero que se vayan manifestando right now porque ya llegué tus dos horas favoritas. Sí, tu amiga incondicional para la disociación hasta la hora de la salida. Ni un regalito todavía me llegó. Obviamente yo tampoco voy a dar ningún regalito. Nada, ni chicle, ni caramelo. Contame vos si ya celebraron en tu oficina el amigo invisible, aunque nadie cobró, ¿eh? No cobro, no regalo. No cobro, no like. Sí. Contame un poco. Pero hay trabajos chetos que ya se adelantaron. Si tu trabajo es cheto y te obligaron a comprar algo antes de cobrar, contame. 0986-710-177. Día Internacional de la Amistad.

0: Cuando yo era más chica, más puberta, adolescente, yo quería tener un millón de amigos. Y yo creía que el que tenía más amigos era así el más purete, el más cool de todos. Y vos sabes que no. O sea, sí, conocido es lo que tenemos muchos, o amigos de farra. Pero...
1: porque siempre estará.
0: Los verdaderos amigos se cuentan con una sola mano. Una luz. 0986710177. Contame cómo te pega este día. No importa. No importa nada más. Vos sabés que estoy para la taza, ¿eh? No sé quién me va a sacar en Radio 7. No sé si vamos a jugar Amigo Invisible, pero yo estoy para una taza. Me hace falta una taza para acá, para este recinto. Yo no tengo taza acá. Sí. Está la taza de Sharon. Pero ese parece que ya agarró Ferfer. Saludos a Sharon, mi amiga, que seguro me escucha todos los días. I love you, Sharon García. El día de hoy, Valo, tenemos un experimento social. Idea original de Sandra García. Sí. Vamos a hacer un juego donde ustedes y yo vamos a ponerle a prueba a los mejores amigos. En lo posible que tu mejor amigo no escuche, ella jura, porque si no, no tiene sentido. La idea es la siguiente. Vos tenés que... mandarme el número de teléfono de tu mejor amigo o mejor amiga. Yo le voy a llamar y me voy a hacer pasar por X persona, otra amiga de otro lado, de la facultad, qué sé yo. Y le voy a decir, Valo me dijo que estaba contigo. ¿Eso es cierto? Por ahí va. La idea es ponerle a prueba a tu mejor amigo. Y si no te entrega la cabeza. ¿Entendés? ¿Qué pasa, Toñito? ¿Vos tenés muchos amigos que te traicionarían? Ay, perdón, es que hace rato ya no vení más por acá, Torito. Entonces yo me confundo y me olvido. Torito, ¿tenés muchos amigos que te traicionarían o no? ¿O son más leales tus amigos? No, hay luego amigos, dice. Muy pocos. Sí, conocidos. Sí. Pero tus amigos son así contados y son leales. Muy leales. Sí. Con la cara que me puso, vamos a decir que sí. César Ramírez dice, hola, Aya. Feliz día de la amistad, que chete tener amigos. Feliz día de la amistad también a mis Twinchies. Los Twinchies son mis chinchis que me siguen en Twitch. Twitch, sí. Donde yo me vaya a Twitch, ahí ellos, o sea, en el canal que sea, de la programación que sea, pero que sea Twitch, ellos están presentes. Y César Ramírez es uno de ellos. Maene, César Ramírez, feliz día, feliz día. Vamos a esperar que se vaya uniendo Mano Núñez, Romy Rock, sí, Marty Alex Will, los más fans. Sí. Saludamos a José Lu, que ya está conectadísimo, está pasando su reporte. Él ya está rumbo a la parada de Cerro Corá, esperando cualquier línea 30, dice, o línea E3, sí, para irse a su barrio de República de Luque. Abrazo, mi querido José Lu, te queremos mucho. Samu, hola.
2: Ya jura.
3: Feliz día de la amistad.
0: Amistad, feliz día, mi querido Samu. I love you, tío Samu. Ya le salió ese amigo invisible del trabajo que no soportan preguntas, César Ramírez. ¿Sabes qué? Me encanta esos videos donde ponen todito el nombre del jefe. Toditos son los papelitos, tienen el nombre del jefe. Y graban la reacción de todos los colaboradores. Uno más gracioso que el otro. Hay que hacer un poco de esa prueba acá, ¿verdad? Jorge Saldívar, así. Y todos van sacando y vemos cómo reaccionan, todos entusiasmados seguramente. 0986710177. Simplemente Bandido, ¿cómo está usted?
2: Hola, hola, hola. Ala, ¿qué tal? Muchas felicidades, porque yo a vos te tengo en mi lista de amigos. Así que acá, Cristina, yo te mandamos muchas felicidades. Y como siempre, besi, besi.
0: Besi,
2: un saludo
0: besi
2: de Simplemente Bandido. Veracruz, Veracruz.
0: Veracruz, Veracruz. Saludos, mi querido Simplemente Bandido. Qué gusto escucharte. Ey, hoy lo que surge de las masitas. Vos sabés que te voy a hacer un pedido, Gina. Hoy es el día, ¿verdad, Ferfer? Hoy es el día para compartir. Che, hablando hoy es el día. Simplemente Bandido, ¿qué tal las ventas hoy? ¿Te están para comprando a full para la merienda con las amistades o no? ¿O cuándo lo que es viernes, sábado? ¿Cuándo lo que es más fuerte la onda? Acá nosotros estamos esperando en controles. Están el monstruo de tres cabezas. Fer Fernández, Valo Florentín y Torito. Dios mío, una mitología es. Increíble. También Sandra García y Paulita Esteche son parte del equipo de Ella Jura. 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Pausa Pilates también. 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Nosotros arrancamos Ella Jura en su edición jueves. Jueves de añoranza, jueves de flashback. Jueves Vintage, así es. Enseguida en el siguiente bloque les comento otra vez la dinámica de hoy para que nos vayamos ya acalorando, ¿eh? Y también les voy a contar el tema de hoy, de el tema de Cotex del día, ¿ok? Esto es Ella Jura, vamos a seguir escuchando buena música aquí en Radio 7.
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1: Miau, miau, miau, miau, miau. Hoy, Día de la Amistad, tenemos un desafío para vos, mi chinchi. Tenés que postularle a tu mejor amigo, amiga. Hoy vamos a medir el nivel de lealtad. Sí, vamos a descubrir quiénes son realmente los amigos de fierro y a quiénes se les cae la careta. ¿Eh? Atención, atención. ¿Crees que tu amigo, tu mejor amigo o mejor amiga daría la vida por vos? ¿Te cubriría en todas? ¿O a la primera ya te va a vender, va a entregar tu cabeza? Es muy fácil. Vas a postular a tu mejor amigo o mejor amiga al WhatsApp, mandando su número de WhatsApp a nuestro WhatsApp 0986-710-177. Nosotros le vamos a llamar haciéndonos pasar por otra persona. Lo vamos a poner contra la pared con preguntas picantes para medir su lealtad y sinceridad. Así que manda ya mismo tu mensaje, mi querido Chinchi, al 0986-710-177 y contame. ¿Tu amigo va a pasar la prueba? ¿O se va a febrero? ex amigos, contame vos acá. Ya mi querida capricorniana se está manifestando al WhatsApp. Rocío, ella jura mi mejor radio amiga, dice tu capricorniana favorita siempre. Tu fan número uno, dice Rocío, mi amor, I love you. Me mandó el número de Moni. A ver, hay que hacerla. Acá va a sonar Valo si pongo. Vamos a hacer. ¿Qué le podemos decir a Moni? A ver, pasa que Rocío pues me debe. Espera, Rocío, decime una cosa. ¿Mónica te conoce como Rocío o como Alice? Porque si le digo Rocío, le puedo decir Rocío Alice. Manda el número de tu amigo, postulale, por favor. Dice, hola, ¿cómo...? Ah, no, este es otro número. Ganaste las entradas para el cine. Hey. ¡Felicidades! Pues, ¿cómo se espera retirar, amor? Bueno, tenés que venir acá a las oficinas de Radio 7. Están hasta las 6 de la tarde, si no me equivoco. 6 de la tarde está bien, ¿verdad? Para venir a retirar. Sí, hasta las 6 de la tarde. Poné nomás ahí en tu Google Maps Radio 7 o Radio Farra o Radio Disney y vas a encontrar sí o sí. Ok, me están diciendo en la cucaracha que en portería nomás luego ya podés retirar porque ya a los porteros se les deja para que no pase este tema que venís y justo ya se fue toda la gente más temprano. Bueno, el portero tiene baby, así que ya sabes. Mi querida Rocío, ¡ay! Siento nervios. Le tenemos que llamar a Mónica, pero ¿qué le vamos a decir a Mónica? Que Rocío me debe dinero, ¿verdad? Y que Rocío me debe dinero y ella me dijo que iba a estar contigo. No me está contestando el teléfono y me dijo que iba a estar contigo, algo así, ¿verdad? A ver, Sandra, ayuda. Ok, mi cerebro va a explotar. Se entiende, pero esta es Moni, es la mejor amiga de Rocío. Entonces yo tengo que hacerme pasar por alguien conocida de Rocío, ¿entendés? Y Rocío, la mentira es que Rocío Guau está con Moni. Me mintió. La jefa, me gusta la jefa. ¿La jefa es su novio? ¿Qué hacía la jefa? Me muero. Ok, vamos a hacer ok, vamos con Moni. Decís que le llame. No, que ay, hay que guardar su número, ¿verdad? ¡Ah! Añadir Moni. Moni, guardar Moni. Aunque siempre estará en mí. A ver, vamos a buscar. ¿Está todo bien, Sandra? No, aquí estamos. Moni. En lo que ya tardamos, Moni ya se conectó, ya conoce Radio 7, ya escuchó toda la dinámica. Sí. Sí, me va a ayudar Sandra. Me va a ayudar Sandra ahora mismo porque vamos a hacer nuestra primera llamada para medir el nivel de lealtad de Moni. Ok, qué miedo.
2: Esta llamada es gratuita.
1: Ay, vamos a llamar de nuevo porque a veces tienen no molestar. A ver, de nuevo. Ahí está. Ay, no.
2: Está apagado.
1: Ay, Moni. No. Moni no es esa mía que vos estás en un apuro, te estás desangrando y tenés que llamarle a alguien. No, a Moni no. A Moni no, porque ella claramente tiene el teléfono apagado. Usted tiene que postularle a su amigo si quiere que le hagamos esta pequeña bromita. O sea, no es como una bromita. Queremos medir nomás su nivel de lealtad. ¿Cómo? El test del mejor amigo, así le vamos a llamar esto. Así que ya sabes, postula a tu mejor amigo mandando su número de teléfono a nuestro WhatsApp 0986-710-177. Nosotros le vamos a llamar y nos vamos a hacer pasar por otra persona para medir su lealtad. A ver, vamos a seguir esperando los números. 0986-710-177. En el siguiente bloque ya vamos a hablar un ratito de lo que es el lenguaje, vergüenza y menstruación. 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Y el tema del día de hoy, para que ya vayan sacando sus anotadores, es anatomía sin anestesia. ¿De dónde sale exactamente la sangre de la regla? ¿Cómo y por qué? Eso te voy a explicar todo en el siguiente bloque. Nosotros seguimos escuchando buena música aquí en Radio 7.
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2: Miau, miau, miau, miau, miau, miau, miau, miau. Chinchines, juradores, llegamos a las 5 de la tarde y llegó el momento de hablar. De hablar de ciclo menstrual. Llegó el bloque más pedido por los varones de Ella Jura, sí, los oyentes varones tanto querían este segmento. Arrancamos, este segmento le quiero llamar Ella Puede. El segmento Ella Puede es el segmento presentado por Cotex, porque con o sin periodo, ella puede. Vamos a hablar hoy de dónde lo que sale exactamente la sangre de la regla. ¿De dónde, de qué parte, de qué, por qué sale y por qué sangre? Bueno, vamos a desarmar un misterio clásico. ¿Qué pasa realmente dentro del cuerpo mes a mes? Olvídate de los cuentos de hadas y del líquido azul. Acá vamos a ver la maquinaria biológica en acción, paso a paso, de forma clara y sin rodeos. Bueno, escúchame bien, Chichi. Imagínate que tu cuerpo empieza a montar cada vez una especie de habitación de hotel de 5 estrellas. Empieza así tu cuerpo a montar una habitación super chuchi, muy así acogedora, por si decide llegar un invitado especial. ¿Y quién es el invitado especial? No, es tu pichuchi, no, es el óvulo fecundado, después de la visita de la semillita, nada. Ponele que hay un óvulo fecundado, entonces para eso tu cuerpo empieza a preparar un hotel, una habitación de un hotel de 5 estrellas. Ese colchón suavecito que ves en la habitación, lleno de nutrientes, es el endometrio. Es la capa, sí, el endometrio. Una capa interna del útero que se prepara con todo el amor y los recursos disponibles, ¿ok? Todo este masterpiece biológico está coordinado por una directora de orquesta increíble. ¿Sabes quién es? ¿Quiénes son? Mejor dicho, porque son varias. Las hormonas. Las hormonas son las directoras de orquesta. Ellas son las que marcan el juego. ¿Cómo es el arranque? El arranque es protagonizado por el estrógeno, sí. En la primera parte del ciclo, el estrógeno va a subir el volumen y se va a encargar de construir, engrosar y llenar de vasitos sanguíneos esa capa de endometrios. Él se va a encargar de poner... ¿Y qué pasa? Hay un giro, un plot twist, el giro de la trama. ¿Quién se encarga de eso? La progesterona. Después de la ovulación, la famosa ovulación que se habla mucho en redes sociales, entra en escena la progesterona. Su chamba, ¿sabes cuál es? Mantener el lugar calientito, estable y listo para la acción. ¡Epa! Los dos protagonistas que preparan toda la situación. Pero Chinchi, poneme música de terror. Ah, no. ¿Qué pasa si el óvulo no se encuentra con ningún espermatozoide y no hay embarazo? ¿Qué pasa? Y acá tu útero, como les conté anteayer, empieza a desgarrarse las vestiduras porque no permitiste que tu óvulo se fecundara. El cuerpo es sabio y dice, bueno, no hubo invitado, así que se va toda la mierda, cerramos el boliche y nos vemos en el siguiente mes. por si te dé ganas de darme un bebé, dice tu útero. Gracias, gracias por nada. Gracias por nada. Nada. En ese momento, los niveles de estrógeno y progesterona van a caer en picada. ¡Pum! ¿Entendés? ¡Ah! ¡Ah, no! ¡No hay bebé! ¡No! El útero está enojado, el endometrio empieza a desgarrarse, las vestiduras, las hormonas están bajando en picada. ¿Qué pasa? ¡No! ¡No! ¡No! Y al quedarse sin esa señal hormonal que la sostenía, esa capa mullida de endometrio ya no tiene razón de ser. ¿Cuál es su razón de ser si no va a haber bebé? ¿Dónde está el bebé? No hay bebé. Entonces, ¿qué hace el útero? Como les dije, con ayuda de unas pequeñas contracciones suaves, se desprende esa capa y la expulsa al exterior junto con la sangre de los vasitos que la alimentaba. Eso, exactamente, es la menstruación. Obviamente, hay mujeres que menstruan menos días o directamente no menstruan. Todas las mujeres son, cada una es distinta, diferente. Viene con un manual personalizado. Así que no estamos generalizando. Hay otra cosa muy importante. Si duele la menstruación, es hora de ir al doctor. Vayan, visiten a su ginecóloga porque no es normal que duela. ¿Ok? No es un castigo, obviamente la menstruación no es un castigo, porque dicen, pues Eva pues comió la manzanita y Dios dijo, ay, vas a sangrar cada no sé qué. No creemos eso, no creemos, no es castigo, no es un residuo tóxico, no es una falla del sistema. Es tu cuerpo, baby, haciendo borrón y cuenta nueva, sí, limpiando la casa y reciclando energía para empezar el ciclo otra vez. Biología pura en su máxima expresión. Presión, mi chinche. Tranqui panqui. ¿Viste eso, hermanas? Imagínate, nosotros desechamos. Imagínate. ¿Cómo se llamaba? Se me fue la palabra. Material. No, es material vivo. ¡Ah! Bueno, eso. Así que ya sabes, mi chinche, que de esa es la sangre. No es algo sucio, no es algo asqueroso. Es simplemente que se decoró la fiestita y no hubo cumpleaños, entonces tenemos que sacar todo otra vez porque el mes que viene puede ser que haya cumpleaños, ¿entendés? Así pues. Bien, y para eso te quiero hacer una recomendación. Yo estoy en mi día 3, en mi día 3 de la regla y estoy súper feliz utilizando mis productos de Nocturna. 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Y así cerramos este segmentito de Ella Puede, presentado por Cotex. Gracias, Cotex. Me parece muy importante tener estas conversaciones, chicos. Igual si somos, si la mayoría es oyente femenina, también si hay varones escuchando, es muy importante. Muy importante. Tenemos audio. Hola.
0: Lara, ¿qué tal? Hola. Feliz día de la amistad.
2: Feliz día.
0: Te mando un súper abrazo. Que pases súper bien.
2: Gracias, mi querida hermosa Verito. Te estaba extrañando ya, Verito. Estabas muy desaparecida. ¿Qué pasa? ¿Qué pasa? Buena clase, doctora Ara Ginecov Tetra, dice. Gracias. La próxima vamos a traer. Vamos a traerle a una especialista, obviamente, para que nos cuente más detalles y de qué forma uno puede ayudarle a su fémina. ¿entendés? O si vos, mujer, tenés ganas de mejorar la relación con las otras mujeres también, ¿de qué forma nosotras podemos, aparte de la empatía, ¿verdad? Aparte de la empatía y de siempre estar, no sé, siempre tener con nosotros por lo menos una toallita sanitaria de reserva, no solo para nosotras, sino también para nuestras compañeras que, quién sabe, en algún momento pueden necesitar sí o sí, porque ¿a quién no le pasa? ¿A quién no le pasa que en algún momento, como hablamos anteayer, un imprevisto, se mancha un chiquitito y bueno... Es importante tener siempre un repuesto. Vamos a seguir escuchando buena música aquí en Radio 7. Este fue el segmento presentado por Cotex.
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1: Con este temazo nos vamos acercando a las 5:30. Si falta segundos, segunditos nada más. Y también nos acercamos al fin de semana. Con este temón. Sí, perfumito, pipupi, tuki. Un paxito para no llegar con las manos vacías. Exacto. 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
1: ¿Vieron que ya te pueden echar de Argentina si le bardeas? ¡Epa! El gobierno firmó un nuevo decreto. Milei firmó un decreto que incorpora una nueva razón para impedir el ingreso o expulsar a extranjeros. ¡Epa! Apunta a quienes promuevan o inciten mensajes de odio contra el país, los argentinos o sus símbolos patrios. Según el gobierno, no significa que por cualquier crítica te pueden echar. El decreto no incluye las críticas políticas, ideológicas, académicas o las opiniones protegidas por la libertad de la expresión, claramente. Esto pasa como respuesta a la campaña anti-argentina que ellos notaron estos últimos días, que incluso estalló durante el Mundial. La idea es proteger la integridad social, los ciudadanos y los símbolos nacionales. Como suele pasar con este tipo de medidas, ya abrió un fuerte debate en redes sobre sus alcances y cómo se aplicará en la práctica. Sí, sí, sí. ¿Qué opinan de esto? ¿Creen que deberíamos de tener un decreto parecido para Paraguay? No, dice Sandra. Que nos puteen, que nos bardeen, nosotros nos bancamos todo. Que hablen mal. ¿Cómo rebajarnos? Dices, ay, sí. ¿Para qué te rebajas, verdad? ¿Para qué le das? ¿Viste, Milei? Estás demostrando que sos un pichado. No te bancas nada. Ey, pero yo en serio, no, o sea, con esto no quiero descalificar, ni desmeritar, ni minimizar, ni nada, ¿ok? Aclaro. Pero para mí no hubo una campaña como tal. O sea, ellos dan a entender de que una organización X planeó todo este movimiento para que pase. Pero justo cuando ganaba España, perdía Argentina y empezó el gurú en redes, muchas investigadoras argentinas salieron a hablar del algoritmo, del arma nuclear que es el algoritmo, ¿entendés? Porque al final los locos de Meta, los locos de X, los locos de lo que sea, ellos están forrándose con este tipo de disturbios. A ellos les encanta que haya estas peleas masivas. Y ¿qué pasa? Que vos, por ejemplo, Valo, por ejemplo. Valo ni ahí está por el Mundial, ni ahí está por el partido. Entonces a él no le va a aparecer nada. ¿no le va a aparecer la pelea, el meme donde se burlan de Argentina o de España? ¿No le va a salir publicaciones de periódicos donde es amarillista? Quizás le sale una o dos veces para medir la reacción de Valo. De por ahí sale una noticia que dice, no sé, Milei le pegó a los europeos. Entonces dice, opa, esta noticia me es interesante, entonces empieza a leer. A partir de ahí sí le puede empezar a aparecer más cosas de Milei, de Europa, de España, y así va a ir midiendo qué es lo que le gusta, según su atención, su like, su interacción, a quién le manda, todo, todo. Entonces yo lo que creo que fue que los argentinos le mostraban a los que estaban en el medio del quilombo, le mostraba todo lo malo que decían los españoles, todo lo malo que decían los demás países de Argentina, ¿entendés? Y a los españoles le mostraba todo lo malo que decía Argentina de ellos. Entonces creaban esta guerra. ¿Y qué crea? Interacciones, clics, clics, clics, clics, y ahí se forran los grandes empresarios. Así que yo creo que como una campaña, sí, así lo era, campaña a propósito, vamos a destruir Argentina, no. Para mí personalmente no creo, sino que fue una pelea en redes. O sea, se armó y obviamente el algoritmo es cizaña, chicos. Mete cizaña, el algoritmo mete cizaña. Dale, algoritmo, ponete la 10 y que ahora aparezca en todos lados, dice. No, es que pase a César Ramírez, es que yo soy una chica un poco rara, un poco random, ¿entendés? Entonces, hay gente que entiende mi humor y hay otra gente que no entiende y cree que estoy anestesiada con sustancias. ¿Ah? Que me pasa algo. Y sí, pero no, o sea, buena persona soy. 0986710177. Hola, mi querido Rodrigo, feliz día.
2: Milagrosamente te escucho siempre, en serio, cada vez que me subo al auto. ¿Ah? Tanda publicitaria, es demasiado larga la música y no me gustan tanto las canciones que ponen, que estoy siendo sincero, pero está bien. me encanta escucharte siempre.
1: Gracias, mi querido Rodrigo, pero sos un mentiroso, porque yo venía escuchándole al gordo, a Juan Colmán, y vos le mandaste un audio hoy a Juan Colmán. Escuché perfectamente que le dijiste, hola, yo soy Rodrigo Gil, bla, bla, bla, bla, bla, bla, bla. ¿Entendés? Así que encima, cierto, ¿sabes qué? Te quejaste también de la música, porque le dijiste, voy a decir que ahora el segmento de los 90, pero todos los temas son de los 90, gordo. Déjate de joder, no sé qué le dijiste. Pero está bien, Rodrigo. Viste que yo soy una mujer de soluciones. A mí no me des más problemas, dame solución. Quiero que me digas cuál es el de todo lo que vos escuchás en Radio 7. ¿Qué es lo que más te gusta? ¿Entendés? Porque quizás no vamos a poder cambiar, ¿entendés? La onda. O sea, no te vamos a poder poner cachaca si es que te gusta. Pero de lo que ya te mostramos, del catálogo que tenemos, ¿qué es lo que más te gusta escuchar? Contanos. Sandra. No te escucho, no está... otra vez. ¿Tucu? Ahí. Ah, yo pensé que viniste a hablarme. Ah, ya. Yeah. Bueno, yo quiero hacerte una recomendación. Estoy tomando mi cafecito porque es la hora de la merienda, ¿sí? Antes de las 6 hay que tomar... No, hay que abusar con el café, amor. No, este es mi segundo café. Sí. Sí, sí, sí. ¿Viste la gente a su Coffee Fest cómo tenían así sus vasitos acumulados? Sí, ya quiero que sea otra vez porque tengo una idea para un video y no quiero que me roben. Sí, quiero ver quién es así, tipo la persona que más vasitos acumuló. Y se va a llevar así un regalo de Radio 7. Yo ya dije, si alguien hace me copió. Yo sé que hay personas que no logran arrancar el día sin café. No hay caso. 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
1: Tenemos audio.
2: Preciosa, lo que más me escucha de Radio 7 escuchar es a vos. Por supuesto, sin lugar a dudas eso.
1: Sí.
2: Bueno,
1: vos,
2: me encanta la radio,
1: no
2: te preocupes.
1: Dios mío, qué chamulla. No me sirve tu respuesta. Solución yo quiero, Rodrigo. Yo quiero solución. ¿No te gusta? Bueno, ¿qué es lo que te gusta entonces? Vamos a ver, vamos a conseguirte. Así soy yo, ¿entendés? Ahora tiene un instinto natural para el quilombo, dice. ¿Por qué? A la peor le quieren joder, Rodrigo. ¿Por qué me hablan así? No me gusta. Todos estamos por Ara, dice. Ay, I love you. Gracias, tío César. ¡Mua! Qué fuerte la pregunta que me acaba de hacer. No sé quién es. Muy... Ay, no puedo decir porque es muy apología lo que voy a hacer, pero no puedo decir. Me acabo de preguntar, Sandra, ¿alguna vez comiste un sándwich de guiso de arroz? No, yo lo que hago es comer el guiso y el pan aparte. O sea, acompaño el guiso con un pedacito de pan, por ejemplo. Pero un sándwich... Párame todo. Hay gente que abre el pan y se prepara un sándwich de su guiso, de arroz. Y esa persona trabaja en este recinto. ¡Qué fuerte el señor! No puedo decirle nada porque es de Tauro. Es muy de Tauro, eso sí. Muy, muy... El señor Jorge Saldívar, gerente de programación. Hija de mil. Pero yo quiero saber, o sea, él tiene su plato de guiso y tiene su plato de panes. Entonces él se prepara, come todo su pan y se sirve otro sándwich y hace otro, hija de mil. Y voy a probar, deberíamos probar, capaz le estamos jugando. ¿Paté con café? Sí, yo estoy. Pero no, o sea, mi paté... ¿Quién? Ay, Fer, es delicado, pero por favor, Fernando Fernández, nos conocemos. No, pan, paté, tomate y quesito. Un toquecito de mayonesa, uff. Y después espera un ratito y le bajas tu café para no mezclar en tu panza, ¿verdad? Si pues, te puede golpear, creo yo. Decime un poco qué vos vas a merendar hoy que sea raro. Contame alguna mezclanza rara que haces o si el sándwich de guiso de arroz te parece normal. 0986-710-177. Seguimos escuchando buena música aquí, querido Rodrigo. Que disfruta. Espera. Espera que amor, tenemos audio, pero acá mi cable le está fallando.
3: Tenemos audio, bebé. Acá está.
1: Hola Adrián.
2: Rodrigo, ¿vas a escuchar a Radio Cachaca, viejo?
1: ¿Qué pasa, Adrián? ¿Qué pasa? Simplemente, bandido, vos también te vas a pelear con Rodrigo.
2: Hola, Ara, yo te banco, papá. Yo te banco. Y bueno, preguntale a Fer, que él se fue a casa. ¿Qué son mis fiestas? Pero solamente en privado. Gracias, simplemente partido de la distancia de la ciudad de Luque, la ciudad del Cuchillo, se está yendo a la ciudad de Mariano Roca Alonso, donde él vive, señores.
1: Qué fuerte, Fer sabe cosas, Valo. Fer sabe cosas de los oyentes. No escuchas y nada, o se está haciendo el tonti. Está. Se están discutiendo por la comida y no, impresionantes son. Mi simplemente bandido, gracias por el dato que me tiraste. Le voy a interceptar al querido Fernando para que nos cuente qué hacía en tu casa. El Mariano Roque Alonso. Rodrigo.
2: Bueno, aquí a dar la solución.
1: Dale.
2: Sencilla la cosa.
1: Cerrar
2: el
1: la radio.
2: El programa de Juan Corman vuelve a ser rock and roll, entonces que escuchemos rock y metal. De la 1 hasta las 4.
1: Ok.
2: Y después, bueno, después escuchamos lo que venga. Ok, ya estamos tranquilos.
1: Bueno, me ñaña, ellos que extrañan su rock y su metal. ¿Se acuerdan cuando arrancó Yajura? ¿Se acuerdan, Pico? Hace 4 meses nomás que fue y parece que pasó 5 años ya. Dios mío, hecho bola, ya estamos. No, pero ¿se acuerdan? Todo era así. Eso, ¿entendés? Y yo así, bienvenidos a ella, Jurana. Los perros, cómo se quejaban. Muchos oyentes se fueron, yo sé. Pero bueno, chicos, así es la vida. Así es, uno cambia y se tiene que ir adaptando. Y sí. Y así como la Joaquín y Lurra, por ejemplo. Viste que Lurra terminó la relación con la Joaquín. Y la Joaquín dijo, bueno, ya está. Así como lo vi venir con amor, lo dejo ir con amor también. Y lo mismo con el rock y el metal. No sé, vamos a ver en el futuro, mi querido Rodrigo, si podemos complacer. Yo creo que sí, es cuestión de organizarse entre todos. Nosotros vamos a organizarnos para seguir escuchando muy buena música aquí en Radio 7 y darte el gustito a vos que te gusta el tunchi tunchi. ¿Verdad, Valo? Vamos a escuchar música.
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1: Llegamos al último bloque, mi chinchi. Feliz Día de la Amistad nuevamente, 555. Ese es nuestro número de la suerte, de Ella Jura. Basta. Sol Gira, Gira Sol, escribió en Twitch y dice: Ara, yo hasta ahora no entiendo por qué cortaron tanto rock en la radio. Pasa Sol, Gira, Gira Sol.

0: Suelen tirar rock, sí, pero seguro se refiere al rock más pesado que antes sonaba. ¿Te acordás? Que era el rock and roll, era así. ¿Entendés? Pero como te habrás dado cuenta, hubo muchos cambios, Sol. Muchísimos conductores, programas y también la programación, también la música. O sea, hubo un cambio de identidad de la radio, es como que renació nuevamente y sigue, ¿eh? Siguen esos cambios, todavía no está en su prime, Gina. Estamos construyendo todos juntos esta nueva propuesta que tiene 7, que estamos trabajando en equipo. 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
0: Dice, hola, hola, Ara, qué diferentes son las farras de los amigos por ahora. Estoy laburando plataforma, ya hice como 20 viajes a moteles donde van las parejas amigos, dice. Hoy se fortalece la amistad, chicos. Sí, hay un audio de una chica, no sé si tenemos eso a mano, no creo, pero es que le dice, mi amor, hoy me tengo que ir a festejar el día de la amistad con fulano. Y viste que nosotros tenemos una regla. Cada uno tiene que dejar aparte su teléfono. Porque viste que estábamos con nuestro teléfono y no nos hablamos y eso. Pero no vas a ser celoso, amor, ¿verdad? Piña colada. Hoy es el día de la piña colada. Ojito, ojito, mis queridos. A portarse bien, a no aprovechar este día. Déjenle este día a los verdaderos amigos. Mañana viernes pueden macanear, pero hoy se refuerza la amistad, sí, César Ramírez. Bancas, banco, dice. Me encanta. Chao, Ara. Chao, ya me voy. Nos vamos, nos fuimos. Ya viene Fervo. Bobarim. Mi locutor favorito. Está llegando con las rounds. En controles estuvo mi querido Arturo Valo Florentín. Sandra García y Paola Estiche también conforman el equipo. 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Nos vamos, nos fuimos. Gracias por acompañarnos. Mañana es un nuevo día en la edición viernes de Ella Jura. ¡Chao!
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0: Dos horas después, el día ya es otro. Ara Santa Cruz estuvo en Ella Jura.
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0: Antes de cerrar el día, hacemos la última parada. Resumen, música y compañía. Ara Rivas y Fer Bogarín en Last Count.

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1: Dua Lipa y este éxito que nos regalaba en el 2020 para arrancar esta edición jueves, Día de la Amistad. Hoy celebramos a todos los amigos. Aquella cena en Puerto Pinasco que luego sirvió para fomentar justamente una campaña por la paz y los valores humanos a través de los amigos. Propuesta del doctor Ramón Artemio Bracho, que ya nacía ya en 1959, pero que tuvo reconocimiento mundial en el 2011 por la Asamblea General de la ONU, que fijó oficialmente cada 30 de julio Día Internacional de la Amistad. Las personas se juntan a comer, a compartir, a conversar. Es tan común el intercambio de los detalles o ese juego del famoso el amigo invisible. Mensajes con saludos, agradecimientos. Otros amigos que te juegan bromas en días como estos. Amigos son los amigos. Algunos son tus mayores haters en el día a día. Y con algunos aprendes a quererte, a compartir, porque al final del día estamos juntos. De eso se trata. El doctor Artemio Bracho estará tan orgulloso de este grupo de amigos. ¿Cómo son los tuyos? Contanos, 0986-710-177. Vamos a hacer un repaso también porque ahora la juventud ya está, ya acostumbra. Gracias, yo también te quiero mucho. Pero me imagino que por la próxima que elijas una foto mía, por favor que sea una que a mí me guste. Los jóvenes hoy en día ya tienen, había sido listas. Voy a hacer un repaso por las listas de regalos, su lista de deseos. Es increíble, ya no es más la famosa taza, ya no se acepta la taza, había sido. Ya pasó de moda, ahora te piden gift card por tatuajes, ya te pasan el alias directamente y el cariño tiene que ser proporcional al monto de la transferencia. Sí, un montón de cuestiones. Vamos a hacer un repaso. Si es que en tu oficina todavía se estila hacer el amigo invisible, contanos cuáles son los regalos también. Impresionante. Por ejemplo, acá estoy chequeando. Cele, por ejemplo, en una oficina pedía un mousepad. O una crema de manos o para cuerpo, dice. Un café molido. Chocolates o alfajores. Accesorios. Loncheras térmicas. No, impresionante. Pinzas para el cabello. Máscara de pestañas y una marca prestigiosa. Medias tres cuartos divertidas. Tupper de vidrio hermético, ¿no? Impresionante la juventud. ¿Cómo cambió, verdad? ¿Cómo los cambios van siempre un paso adelante? En otra época era una taza. ¿Se acuerdan de la época de los cuadritos? Los cuadritos con los mensajes. De eso se trataba, era el detalle, el gesto. Los llaveros. ¿Dónde quedó la época del llavero? Ahora todo es esto. Aritos plateados. Accesorios dorados piden. Toallitas para el rostro, crema corporal. Este me llamó la atención. Dice crema moldeadora texturizada. Y una marca prestigiosa también. Una verdadera locura. Pero bueno, vos comunicate con nosotros al 0986-710-177. Ya le damos la bienvenida. Hola, I'm back, dice Nora. Bienvenida, Nora, nuevamente. Después quiero el resumen completo de cómo estuvo tu paseo, porque me contaron por ahí que estuviste recorriendo por ahí algunas zonas. Saludamos también a los que nos escuchan desde Encarnación a través de 93.3 para todo el departamento de Itapúa. Por supuesto, también el saludo correspondiente a Oscar Romero, que nos hace el aguante desde allá. Acá lo tenemos, como siempre, a Balota, que está preparando también su lista de deseos. Hasta las 8 de la noche te acompañamos, como siempre, como todos los días. Vayas a donde vayas en este operativo retorno. 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Subí el volumen y disfruta.
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1: 37 minutos de las 6 de la tarde. Nosotros seguimos acompañándote en este operativo retorno que seguramente estás ya camino al after. Y una discusión que se da en la oficina, en el grupo de amigos, es justamente con quiénes pasás el 30, ¿verdad? O sea, el día de la amistad. Algunos dicen con tus amigos verdaderos. Porque, por ejemplo, se arman planes y dicen, no, ya tengo planes, hija. Ahí está complicado. Quiere decir que no sos... No, que la agenda está difícil, dice Balota. Y claro, pero si es que, por ejemplo, en el día de la amistad no estás con tu amigo, quiere decir que no es tu verdadero amigo. O sea, o capaz que está el primer anillo, los reales. Ahí en el día es donde se mide eso. Pero no entremos en polémica, gente. 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Ayer también me pasó. 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
1: A ver, dice... Feliz día a mi compañía todos los días. Dice que fue un viaje increíble, Nora. Qué gusto los viajecitos. Más viajecitos por ahí, ¿verdad? Para que surjan. Sí, te deseamos, te mandamos vibes de viajes. Porque ahora usan los jóvenes usan esa onda, vibes. ¿Qué pasó? Una oyente para las preguntas. ¿Cuál? Uy, estoy atravesado, gente, por favor. Una pregunta para los oyentes. Si una mujer no te felicita por el Día de la Amistad, no te considera un amigo. Ah, claro, o sea, sí, qué complicado. Si tu amorcito, ese tu amorcito te felicitó hoy, estás en la friendzone. Sí, no, ahí está en la zona de amigos nomás. Pregunta para las mujeres acá del equipo de producción. Si es que no te felicitó, ¿quiere decir que no estás en esa lista? O sea, tipo, ¿sos algo más? O capaz que te saluda mañana, que es el Día de los Amigos con Derecho. 0986-710-177. Hola. Hola.
2: Fervo. Muchísimas felicidades, Fervo. Gracias. Mi gran amigo.
1: Eso, Samu.
2: Hoy te vamos a caer con todo el grupo, Fervo. De la
1: ¡Vera!
2: Vamos a hacer algo ahí.
1: Por favor, llamen a... ¿Cómo se llama? Control de daños. Pobre de Don Juan Cachera, está temblando ya. Hello, linda tarde. Ah, pues me salió políglota acá, Tony. Feliz día de los amigos, dice. Raro, la verdad, la mayoría de las parejas dice amigos. Fueron a farrear a los lugares transitorios. Voy a decir que no creo. Yo creo todavía en el amor. Pero si vos tenés el dato, contanos, querido Tony. 0986-710-177. 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
1: Esto es la Round Edición Día de la Amistad hasta las 8 de la noche.
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1: En los Países Bajos, un innovador concepto gastronómico causó revuelo al presentar un helado formulado con pequeñas dosis de analgésicos para combatir el dolor de cabeza. La propuesta busca posicionarse dentro del mercado de los alimentos funcionales para aliviar molestias cotidianas mientras se disfruta de un postre, aunque los especialistas advierten sobre los complejos desafíos regulatorios y el estricto control de dosis que requiere este tipo de productos. Un novio llevó la monetización de eventos al siguiente nivel al vender espacios publicitarios en el mismísimo traje que usó para su casamiento. Esta insólita estrategia comercial terminó siendo un rotundo éxito, logrando que 26 empresas estampen sus logos y códigos QR a lo largo de su saco a cambio de financiar parte del evento.
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1: Nosotros seguimos acompañándote, vayas a donde vayas. Hoy estamos celebrando el Día de la Amistad y este evento que está atravesando como una transformación bastante marcada, ¿verdad? En la forma en la que se organiza y se celebra también. Aunque el clásico, pero indiscutible luego de este día es el Amigo Invisible y se mantiene para mí como un punto central también de encuentro en la oficina, grupos del trabajo, círculos sociales, las dinámicas de lo que es el intercambio y las expectativas también sobre los regalos es lo que dio como un giro radical ya con el paso del tiempo. Atrás quedaron esos años en las que una taza, ¿verdad?, que estaba cargada, me acuerdo también que habían las tazas que se cargaban con golosinas. Exactamente, o un bolígrafo, sí, los bombones, exacto, era como ese gesto. También podía ser un bolígrafo genérico, eso salvaba ya el compromiso, al menos si era así para cumplir, ¿verdad? Hoy en día ya hay como una búsqueda que se está impulsando también ya la lista de regalos que son personalizadas. Por ejemplo, hay también ya aplicaciones, plataformas digitales para sorteos automáticos, presupuestos definidos ya de antemano. Entonces es una evolución también que deja de lado esa improvisación para dar paso también ya a una utilidad directa, ¿verdad? Se adapta a una tradición histórica, a los nuevos hábitos de consumo. Estábamos recorriendo también una lista, por ejemplo, de la oficina en la que pedían collares de piedra, pero piedras de verdad. Por ejemplo, algunos de ahí dicen, mira, remera oversize con algún diseño purete que puede para usar así tipo en todo momento. También, mira, por ejemplo, este vale y un local de tatuaje. Vale para unas uñas semipermanentes cortas con diseño, ¿verdad? O sea, eso impensable antes, o sea, tipo, era la taza y te resolvía automáticamente. Puede ser también un vino dulce de rosado o blanco. Y lo que vi un montón en la lista, en la que se repite casi en todos, es el café molido. Y ponen marcas específicas. También puede ser, por ejemplo, vaso lindo para un café frío. Puede ser también, por ejemplo, mascarillas faciales. Ponen mascarillas faciales y también ya ponen la marca. Es una verdadera locura. Este me gustó. Kit de karaoke. No sé nomás si un kit de karaoke, ¿cuánto va a salir? A ver, puso incluso la... Si es que le doy acá, ¿será que se va al...? Porque ponen ya el link. Y eso es lo que me sorprendió, el link de compras. Y, por ejemplo, decía libros. Libros y ya directamente a cuál es el libro. Acá estoy abriendo la página. Ah, mira, pero no está cara. Me sorprende. Este es un buen regalo buenísimo. Dice speaker portátil Bluetooth con dos micrófonos, 101.000. Está buenísimo porque es portátil encima. Bien pensado, ¿te das cuenta cómo va avanzando? Dice un revelado para rollo a color. Una entrada para la fiesta y arroba la fiesta. Mascarillas de skincare. Cajitas pórtate. Mira, o sea, tipo, está... Y este me mató porque dice un mousepad bien cute. Entonces vos tenés que interpretar qué es lo cute para esa persona. Dice cápsulas de café y las marcas, dice un blend americano o un intensidad 8. Servicio semi también para las uñas. Y este jarabe de vainilla para café. No, una locura. Dice una bebida espirituosa con otra bebida. Los libros, gift card para piercings. Gift card para piercing. No, déjate de joder. Y esto me llamó la atención. Dice transferencia. Entre paréntesis dice, en base al monto, sé cuánto me querés. Jodido está. Porque como decíamos, ya se pone una base. Entonces, en base a eso... Pero 50.000 guaraníes, o sea, 50.000 o 100.000 era la base. 100.000, ya golpea, encima van 30. Desmaquillante facial y la marca también. Dice, hay con descuento en una farmacia hasta el 40%. No paren, chicos, paren. ¡Qué locura! A ver, dice un bocetero lindo, lápices de colores, un mousepad grande, audífonos con micrófono. Este también está interesante. Dice set de dos anillos dorado y la marca. Máscara de pestañas, ya habíamos dicho. Las máscaras también están, por lo visto, de moda, ¿eh? Cualquier cosa de Pokémon. Y pon entre paréntesis. Pueden ser cartas, llaveros, stickers. Cajas de té a elección. En el siguiente pedido con tal cosa. Una botella de eso. Hierbas. Una hierba en específico grande. Una guampa para mate linda, dice. Y le pone esta onda y le pone un link ahí de un local que vende. Medias con diseño clásicas. Entre paréntesis. Tiene que ser grande porque calzo 46. Importante, es muy importante. Qué loco, cómo evolucionó todo esto. Hola, Fervo. Día de la amistad recién era, había sido... No, yo ya le bajé el carrulín. No, papá, falta un montón todavía. ¿O no? ¿En agosto recién el carrulín? ¿O cuándo es? Ah, pero ya es agosto, hija de mil. No. 0986710177. Fer. Fer, ¿a quién se le tiene que pagar para que Ara Santa vuelva a este horario? Y tenés que pagar... Yo no tengo problema. Te puedo pasar mi alias. Y negociamos. Pero este es el que tiene los camellos, no sé. ¿Cuántos camellos le podemos pedir? Igual le haces el esfuerzo. Le escuchás a través de la web, de si estás en la ofi. Y le escuchás directamente... a través de www.7.com.pe, a no ser de que esté, por ejemplo, ya en otro lugar. A ver, ¿quién está por acá también? Wilma. Wilma me manda un mensaje. Dice, o sea que ya no soy tu amiga. Dice, o sea, porque no me mandé los mensajes. Perdón, Wibi, no seas así. No seas así, mi querida Wibi. Te quiero un montón. Feliz día. Hoy estábamos mandando también esos mensajes que con el grupo ese que es el famoso Los Reales. Y no le ves casi nunca, pero sabes que contás con esa persona. 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
1: Estamos ya para la fiesta patronal, viejo. Oficialmente la última ronda al aire de 107.7. Dice, saludos Fer, que pases bien hoy. Gracias Laura, para vos también. Gracias por estar del otro lado. Tenemos audio. Tenemos tres audios. Espero que no hay problema así tipo de resumen del audio, ¿verdad? Hola.
2: Mi amigo, muchas
1: gracias, sí, señor.
2: A la mitad. A todos esos amigos que conocí a través de Last Round.
1: ¿Cómo era? A partir de ahora, todas las emociones.
2: Programa de la noche con el mejor locutor.
1: El locutor.
2: El que te acompaña en las noches.
1: Digo,
2: escuchando la radio.
1: ¿Verdad? ¿Te acordás?
2: Oye, pues ahí me va a acompañar en todas las noches. Donde no haya puerta de vidrio.
1: ¡No!
2: Esos amigos de Last Round que conocí, muy buena gente.
1: ¿Verdad que sí?
2: Toma, viejo. Y ya que no voy a poder verle, porque cada uno también tiene sus amistades personales.
1: Difíciles.
2: Hoy se va a tomar, hoy tomo en honor a ellos.
1: Muy bien, salud por eso. Salud por eso. Espera que se me perdió, acá está. 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
1: Muchas gracias a las personas que se comunicaron con nosotros a través del WhatsApp. Gracias a vos que nos dejaste hacer tu compañía. Vayas a donde vayas. Andá a disfrutar un montón. Juntate con tus amigos. Celebren la amistad, pero con precaución. Nosotros nos vamos, pero la buena música se queda al aire de 107.7, también de 93.3. Por supuesto, agradecer a Balota. Allá en Encarnación le tenemos a Oscar Romero.

Muy pronto vamos a estar por ahí para todo el operativo del rally. Sí, vamos a hacer programa desde allá. Así que vamos a arrasar Encarnación. 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Yo soy Fero Garín, qué placer poder acompañarte en este operativo retorno. Nos encontramos mañana a partir de las 6 de la tarde en otra edición de Last Round. Chau, chau. 7, la

El día se va, pero algo queda. Ana Rivas, Fer Bogarín estuvieron en Last Round. 7. 107.7.

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